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Los cuelgan de las paredes como tú los colocaste. Tus sandalias están en su lugar y hasta tu bata de baño está donde la pusiste tú. Lo único que ha cambiado es el espejo. Ahora, cada vez que lo veo, me refleja una figura con unas sombras profundas bajo mis ojos y unas arrugas que empiezan a amenazar mi rostro, el rostro que tantas veces acariciaste.

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0: Muchas gracias.
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0: Damas y caballeros, bienvenidos a esto que es Notiche. Un día más, 25 de septiembre, con el equipo completo. Giselle Bravo, bienvenida.
1: Gracias, compañero.
0: Chino al aire, bienvenido.
2: Presente.
0: En los controles, la chica Ferrari.
1: Good morning.
0: Y nuestro invitado del día de hoy, el mono Miguel.
3: Buenos días, señor.
0: Orgullo de
3: Lagunilla
0: de Mogotes, Jalisco.
3: Municipio de Valle de Santiago, Guanajuato.
0: Ya ando diciendo yo Jalisco aquí, no sé por qué, no está quemando a los de Jalisco. Bienvenido, Miguel.
3: Gracias, señor. Contento de estar aquí con ustedes, acompañándolos, ya sabe, dando la mejor actitud.
0: Ok, wow.
1: Ya. Qué bien, bebé.
3: Trayéndoles un poquito de rating.
0: Ay, ¿qué? Ay, chino, todos dicen lo mismo y nadie aporta nada, vale.
1: En lugar de subir, bajamos.
2: Te achinaste.
3: Sí, honestamente.
0: Todos dicen lo mismo y nadie aporta nada. Lo pero que también es el chino.
2: A ver, aquí, yo no sé los ratings, pero la otra vez me salió en Instagram que el terrible número uno. Y luego que no, está bien.
0: ¿Por qué cuando nosotros salimos sí es cierto y cuando ellos salen no es cierto?
2: Ah, no, sí, por
0: eso. Ah, entonces se perder.
3: Sí, chino.
2: A ver. Ah, no, sí, por lo regular.
0: Por lo regular
2: estamos abajo, estamos acostumbrados.
3: Tú estás abajo por lo regular.
0: Como quiera que sea, chino, se perder. Tú.
2: No vamos a alegar.
0: No vamos a alegar, tú nomás. No está pedo, así habla el chino al aire, señores. Oye,
2: salud.
0: ¿Qué está riendo ahí? Yo digo que Pepe el Toro es inocente.
2: ¿Quién es Pepe?
0: Así hablas tú, vale, cada vez hablas más borracho tú ya.
3: Yo creo que lo peor de todo, señores, es que yo creo que una gotita de alcohol sí se pone así el chino. ¿Sí? Sin
1: por estar jugando,
3: no
1: No,
3: sí.
2: Yo no, ¿cuál?
3: Yo creo que sí, chino.
2: Yo creo que me tiene envidia de la voz que tengo.
0: Envidia, vale. Bienvenidos a Notiche. Lo vamos a llevar por todo el mundo. El día de hoy vamos a irnos de viaje al mundo de las noticias. Lo vamos a informar de una manera única. Aquí en Notiche, gracias a Dios, única, porque pues imagínense que todos hablaran así, ¿no? ¡Oye, Notiche! Más fotos que recuerdos. La reunión entre Xi Jinping y Donald Trump no llegaron así que tú digas, uy, uy, uy, ¿qué acuerdotis tenemos? Pues no, también.
1: Reportan que el gobierno de Trump frenó los ataques aéreos en México contra los cárteles de la droga. Les tengo todos los detalles. Además...
0: Irán le hace una propuesta a Estados Unidos para reabrir Hormuz en 7 días. Les tengo detalles también.
2: ICE lo arrestó 3 veces, pero gracias a eso logró que frenaran redadas. Ahorita le digo dónde también.
0: Hay deportes con el señor Agapito Padilla.
2: Ni me diga. El güey dijo que le fuera a Green Bay. Ayer Green Bay, su defensiva no hizo nada.
0: Yo no sé nada de fútbol americano. Yo no sé
2: Todo el mundo lleva a Green Bay. Todo el mundo.
0: Yo no. Yo ahí, a mí ni me estés mirando.
2: Los Falcons, no, hombre, le
0: a
2: dieron.
0: A mí ni me veas. Yo de fútbol americano no te sé nada, vale. Y en los de espectáculos, el mono Miguel hoy tomando el lugar de Saíd García Solís.
4: Ataque armado deja herido al cantante Víctor Velarde. Te contamos qué pasó.
0: ¿El morro del mayor de los ranas?
4: Sí, señora, ese mero.
0: Wow.
4: Erwin Kass sale en defensa de ese Pérez y responde a Mariana Ochoa. ¿Qué dijo? Aquí te lo cuento.
0: Ok.
2: ¿Y por qué hablas así?
0: Gracias por eso. Decirnos, señores, todo.
4: Entonces, ¿cómo quiere que le diga, señor?
0: Normal.
4: Pati Chapoy no se queda callada y le responde a Alex Sintek tras fuertes acusaciones. Aquí le contamos los detalles.
0: Ya no más falta que le hagas shish para que te veas como Juan Alberto Sanz, ¿vale?
4: Ay, señor, tampoco no me ofenda.
0: Sí, pues todos somos shish.
4: Yo no hablo así, señor. Puede tener yo a lo mejor mis cositas y mis muletillas, pero de que yo hable así tampoco es no hablo.
0: ¿Qué más?
4: Así comenzamos esto. Esto es Notiche. Buenos días, señor.
0: Buenos días, mi querido mono Miguel. Es un placer para ti estar con nosotros.
4: Sí, honestamente, sí, señor. Sí, sí. Me latigo yo 3 veces antes de que lo latiguen usted,
0: no,
4: señor.
0: Gracias, señor. No está, Saíd García Solís hoy estará ausente.
5: Señor, me has mirado a los ojos.
2: Gracias, Dios.
0: Auxilio sonríe, de los cristianos.
2: Ruega por nosotros.
0: Reina de los profetas.
5: Ruega por nosotros.
0: Reina de los los santos.
6: Ruega por nosotros.
0: La mañana.
6: Ruega por nosotros.
0: Rosa mística.
6: Ruega por nosotros.
0: Puerta del cielo.
6: Ruega por nosotros.
0: Torre de Babel.
6: Ruega por nosotros.
0: Empecemos con la noticia, señores.
6: Amén.
3: Señor. No sé, no sé qué.
6: Me has
0: Se juntaron en la Casa Blanca. Allí miré a la que vería en Tutaén de Tesla. Andaba Elon Musk.
1: Ah, sí.
0: El presidente Donald Trump recibió en la Casa Blanca a su homólogo chino Xi Jinping en una esperada visita rodeada de ceremonias, pero donde se anunciaron pocos acuerdos. Si bien durante la llegada el día miércoles de Xi Jinping a la capital de Estados Unidos se informó de una extensión a la tregua comercial, ayer poco se anunció. Sobre la mesa estaba el tema comercial, la guerra de Irán, las tierras y minerales raros y la inteligencia artificial, pero las declaraciones públicas que hicieron ambos líderes se limitaron a intenciones de mantener una comunicación buena y una relación chida, sin conflictos ni confrontaciones. Pero nada, no dijeron nada. Nomás les quiero decir una cosa yo. Que llegaron a acuerdos, lo más seguro es que sí. Que nosotros los vamos a saber, lo dudo mucho. Allá anduvieron varias gente que nada que verienta, no te creas mucho que verienta, como Elon Musk y toda la cosa. Una cena muy buena que le hicieron allí. ¿Les darían pan de express tú a Xi Jinping? No creo, ¿verdad?
3: Ah, señor.
0: Ahí le hicieron una cena perrona a la primera dama Melania Trump y su esposo, su flamante esposo Donald, recibiendo a Xi Jinping y también a su flamante esposa. La velada combinó una agenda diplomática con una recepción marcada por la presencia de algunas figuras influyentes en el hábito político y empresarial. Ahí estaba Marcio Quever, el director, también Sam Altman, que es el director ejecutivo de OpenAI, y pues obviamente Marcio Quever de Meta. Estaba Tiffany Trump, la hija del presidente, y Recarga Chinel, y su segunda esposa también, María Maples, Marla Maples, otra de las invitadas a la cena. Debemos recordar que tiene 5 hijos, el mandatario, sí, Donald Trump, así como lo ven. De Chicampiano, el amigo ha sabido pegar.
2: Le ha pegado duro.
0: Ahí estuvieron también el de Tesla, Elon Musk, entre otros principales, ¿cómo se dice? Del empresarios que estuvieron dirigente también allí presentes, señores. Eric Trump, el hijo del presidente Donald Trump, que Miguel está enamorado, también ahí estuvo presente.
3: Correcto, señor.
0: Entre otros más. ¿Qué dieron, señores? El primer plato, degustaron de un velucci de calabaza amarilla, así con fritasé de setas silvestres, panceta crujiente y aceite de cebolleta. En el segundo plato es lúbina con costra de sésamo, bok choy baby estofado, sí, berenjena asada a la huerta y salsa verde. El de postre, un cremeux de vanille.
3: Señor, ¿y esto por qué es importante?
0: No sé, pero aquí sale la noticia.
3: Ah, bueno.
0: Te lo juro, que estoy leyendo la noticia.
3: Ah, bueno.
0: O sea, lo que te estoy diciendo es real.
3: Sí,
0: de entiendo. Postre fue un cremeux de vanille, helado de miel, White House, fangipane y de nogal y confitura de cerezas ácidas. Wow. Me gustó todo esto. ¿Verdad? Primer plato, dieron allí que veluté de calabaza amarilla. ¿Qué güey será eso?
6: No hay frijoles.
0: Tan bonito que se vería allí. Frijoles puercos, sopa de arroz, ensalada de coditos con jamón y birria. A gusto.
2: Pero no.
0: Que lubina con quién saqué perras. Adelante, dice el Bravo.
1: Gracias, Don Cheto. Pues en más de Estados Unidos y otros países, les cuento que funcionarios estadounidenses suspendieron, al menos por ahora, los planes de ataques aéreos en territorio mexicano contra los cárteles de la droga. Eso fue lo que acaba de revelar The New York Times. De acuerdo con el artículo que cita un funcionario estadounidense, 2 mexicanos y un exfuncionario del Pentágono, pues la cancelación por parte del gobierno de Donald Trump se debe a que está a punto de alcanzar un acuerdo comercial con México. Dijeron lo siguiente: Trump inició su segundo mandato amenazando con ataques aéreos en México para frenar la inmigración y el narcotráfico por la frontera, pero tras un año de tensiones la relación está mejorando, mientras que las relaciones entre Estados Unidos y Canadá se están deteriorando drásticamente. Esto es lo que está citando este reportaje. Mientras tanto, esta investigación, también publicada esta semana, no especifica la fecha del posible ataque en territorio mexicano, pero aclara que por el momento el gobierno de Claudia Sheinbaum está realizando acciones para contener el tráfico de fentanilo y mantener una buena relación con Donald Trump. Cabe recordar que
0: Otra vez más.
2: Debemos recordar
1: debemos de contar que este martes, frente a la ONU, pues el presidente de Estados Unidos, Donald Trump, acusó a México de ser el epicentro del narcotráfico y pues obviamente exigió, como siempre, como le gusta hacer, exigirle a la gente, pero en este caso al gobierno de Claudia Sheinbaum, recuperar el control de su territorio. Mientras tanto, pues ya ve que le elevó recientemente Estados Unidos a 21 grupos criminales como de Latinoamérica asignados como terroristas. Uh-huh. Y México pues es de los top de esta lista. Pero está interesante saber de que ya Estados Unidos tenía su plan para atacar de forma aérea en territorio mexicano,
0: ciertos grupos,
1: ¿no?
0: sí, ya, y ese es bravo.
1: Cosas que pensábamos que no lo íbamos a ver.
0: En otras noticias, señores, nos vamos a ir al estrecho de Hormuz, porque pues ya Irán le propuso a Estados Unidos que le abrieran el estrecho. Esto es en un plazo de 7 días. El Irán presentó esta propuesta pues para abrir en 7 días el estrecho de Hormuz, una estratégica vía marítima, esta vía marítima estratégica más bien, ¿verdad? Me estoy achinando. ¿Y qué es el epicentro de la guerra entre ambos países? El jefe de la diplomacia iraní hizo este comunicado donde se dice que le está proponiendo a los gabachos abrir Hormuz en 7 días si se cumplen con ciertas condiciones. Se van a entablar negociaciones con Estados Unidos a ver si se llega a las negociaciones que quiere Irán.
7: De mí.
0: A las negociaciones que busca Irán, voy a trabajar mucho en eso, chino. Y si se llegan a esas negociaciones, en 7 días ya lo estaremos abriendo, ya estaremos viendo el estrecho abierto. Adelante.
7: Porque ya acabó la noticia. Muy bien, lo felicito. Usted, ¿por qué no ha pensado en ser periodista así, perro?
0: No, chino, no la hago.
7: No, yo lo veo.
0: Yo sé mis límites y como que sé que en eso no la hago, no la intento.
7: Sí, yo sí lo veo.
0: Espera que tú también supieras los tuyos.
3: ¿Eh? No, señor, nunca los vas a ver.
7: Mi límite es el cielo.
1: Ay, qué...
3: No, hombre, es que no, señor, es que usted se ata... ¿A qué se aferra a tener este...?
7: Señores, vámonos con buenas noticias, y es que un juez federal ordenó suspender temporalmente algunas de las prácticas de los agentes de inmigración...
0: ¿De las qué? Acuérdate de prácticas de...
7: Algunas de las prácticas de los agentes de inmigración en obras...
0: Al pasito, algunas de las prácticas de los agentes de inmigración...
7: En obras de construcción.
0: Acuérdate de prácticas de... ¿Quién? ¿Sí o no se oye así?
7: Alguien se quiere desquitar.
0: ¿Eres Big Metra o qué, güeyes? Vamos con.
3: Yo no sabía que estábamos rapeando nuestras notas.
7: Vamos hasta Alabama porque un juez federal ordenó suspender temporalmente algunas de las prácticas de agentes de inmigración en obras de construcción. Ajá. Luego de una demanda presentada por mi compa Leonardo Venegas, un ciudadano estadounidense de raíces mexicanas, que dijo: ¡chale, otra vez! 3 veces me lo ha agarrado ICE. Resulta que hubo redadas en lo que es Alabama, y al vato pues está trabajando en construcción, y ICE entraba a las obras de construcción, y 3 veces más que le tocó la mala suerte estar entre redadas, se lo llevaban, y el compa dijo: ¿sabes qué? Me está nada más levantando por mi aspecto, pues ya demandó a ICE. Y está chido. Entonces, a partir del día de ayer, los agentes ya no podrán ingresar a las obras en construcción sin alguna orden judicial. Tampoco podrán detener a trabajadores únicamente bajo la sospecha de que se encuentran indocumentados, ni retener a una persona después de que se presenten pruebas de ciudadanía o que presente que tiene presencia legal en los Estados Unidos como una Real ID. Por un lado, está bien perro eso.
0: Ya noté algo en ti.
7: ¿Qué?
0: El que te hace mal a ti es ahí. Porque nomás está él aquí. Y ahorita lo dijiste re bien.
7: Ah, es que está ahí.
3: De nada.
0: ¿Eh? ¿Lo dijiste re bien?
7: Ay, ¿tú qué güey?
3: Pues es que yo sé que yo soy la base de soporte del chino, señor.
0: Entonces bien, chin, te felicito, chino. Muy bien explicada, muy bien, como que la leíste bien y...
1: Leíste
0: bien, muy bien, te felicito, chino.
7: Oye, nomás quiero decir una cosa.
0: ¿Qué decir la cosa?
7: El mono Miguel se va a llevar a la güera hoy al concierto de Yandel.
3: Ah, sí, nos vamos a ir de fiesta con la... Pero me da un poquito de cosas, señor.
0: Pédala.
3: ¿Cómo la voy a ver a la cara después de lo que sucedió con el chino?
0: ¿Tú y él?
3: Sí.
0: Ah, no pasa nada. Ella sabe.
3: ¿Usted cree?
0: Ella sabe.
3: Pues ahí yo creía pedo.
1: Ella sabe. Querida.
0: Tú cuando la recojas nomás le haces tiri. Ella ya va a saber qué onda.
3: A lo mejor me desahogo yo con ella, conmigo, honestamente. Sí,
0: hablándolo por lo claro, qué bueno, ya le hacía falta andar con un hombre a esa mujer.
3: Honestamente.
0: Vamos a regresar con los deportes con el señor Agapito Tito Padilla. Señores, en los deportes, ¿qué nos depara este fin de semana? Va a haber fútbol, va a rodar la pelota. Eso y más. Con Agapito, regresamos.
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0: Llegó el momento de hablar de deportes y con ya ni voy a decir que nos comunicamos con un experto porque ayer dijo, vele a los empacadores. Déjalo. Y los halcones le dieron una rastriza. Pero bueno, Tito.
1: También que le haces caso a Tito Vali. Creo que está en el hospital. ¿O qué?
0: Tito. ¿Se ve allí? No, es lo de arriba del carro.
1: Ah, lo de arriba de su carro.
2: No, para Dios lo quiera.
1: Bueno, señor, estamos esperando a Gapito Padilla que se conecte porque está...
0: Pero, profesor, audio, ¿nos estará escuchando?
1: A lo mejor no está escuchando, señores, no está escuchando, pero, señores, va a haber partidos de fútbol este fin de semana. Están ahorita en la pelea por el ascenso y descenso de la,
0: ya
1: la
0: Liga
1: MX. Ya hablaron, dicen que más o menos en 6 meses van a tener una decisión y otras cosas por el estilo. El Vasco Aguirre ya dirigió su primer entrenamiento con el... Valencia y más. Tito, ¿ya nos oyes, hijo?
3: Muy buenos días, buenas tardes, buenas noches, donde quiera que se encuentren. Sí, don Cheto, y fíjese que llegó poniendo mano dura el señor Vasco Aguirre. Tenían descanso ayer jueves, viernes, sábado y domingo el equipo. Y no, mandó decir que a su llegada, cuando lo presentaron, nadie se iba a ir. Y iban a entrenar ayer, hoy, mañana y únicamente el domingo les va a dar de descanso para continuar el lunes con el trabajo, porque hay mucho que hacer, fue lo que les dijo el señor Aguirre a los de Valencia. ¿Qué le parece?
1: Llegó, dijo, yo ni he llegado a la casa, vale, y vengo bajándome del avión, así que hay que darle macizo, chavalones.
3: Exactamente, así les digo, así es de que ahí está, y que viene a muchos periodistas, incluyendo al Chiringuito, que es uno de los más críticos, les gustó la actitud y la forma de llegar del señor Javier Aguirre, que lógico, lo llevan y lo conocen por ser muy pícaro y muy bueno en las ruedas de prensa y saber manejar más que nada la prensa, don Chepe.
0: ¿Qué más, Tito?
3: Bueno, vámonos directamente.
1: ¿No vas a hablar de eso, Chino?
3: También, aunque usted no lo crea, sí tenemos Liga en México. Hoy, Atlante se medirá al Monterrey. Hoy también, en la perrera más grande del mundo, el Cholosquintles de Tijuana se medirán a los Zorros del Atlas. El día de mañana, Cruz Azul se medirá al Toluca. Bravo, bravo partido para el Cruz Azul. Vamos a ver qué pasa y vamos a ver si tiene con queso las enchiladas. Chivas Rayadas de Guadalajara. Giselona se medirá a los Gallos Blancos del Querétaro. También el día de mañana Santos recibirá a los del Pachuca. Tigres, recuerden, estamos con Tigres, somos la casa oficial de Estrella TV y también baje su aplicación en cualquier plataforma. Tigres recibirá al Puebla y el día domingo 3 partidos. Pumas recibirá a los Tuneros del San Luis. León le da los honores a los Bravos de Juárez y cierra el domingo con los antes hermanos, dizque ahora son primos hermanos, Rayos del Necaxa, recibiendo allá a las Águilas del América. Así está la situación con esta fecha del fútbol mexicano, que como les dije, sí hay, y hay con queso las enchiladas, don Cheto. ¿Qué le parece?
1: Así está la cosa, Tito Padilla. El fin de semana también va a haber fútbol de selecciones nacionales.
0: Estaban bien enojados en la selección mexicana, ¿va, Tito? Porque decían, oye, ¿por qué no van a frenar la Liga MX si va a jugar la selección? Tuvieron que mover los 2 partidos del de Monterrey, ¿no? Y otro, porque juega la selección precisamente contra Colombia el sábado.
3: Sí, don Cheto, como dice Don Cheto, Chino, mañana sábado, Estados Unidos se medirá a Perú a 1:30 tiempo de Los Ángeles. Después, Canadá se medirá a Chile, ¿a qué horas? A las 4:00 p.m. Y a las 6:00 p.m. desde Baltimore, señoras y señores, México se medirá a la selección cafetera, a la del Colombia. Señoras y señores, don Cheto, le tengo el 11 ideal del aficionado, ¿ok? Del aficionado. Ustedes díganme si les parece o no les parece. Ahí le va. En la portería, Rangel, lógico. En la defensa,

0: Chávez, ahí está el tironcito Chávez, estaría Vázquez, estaría Campillo y Reyes, el del América, media cancha, Sandoval, el negrito, Eric Lira y Morita, y en la delantera, Camberos, el viejo joven, estaría también la hormiga y el señor Piojo Alvarado. ¿Qué les parece?
1: Está bien, que se vea la nueva generación. También debemos recordar que, señores, el día sábado va a estar lleno de fútbol. No crean que nada más va a jugar la selección mexicana.
0: No.
1: Va a haber, aparte de los juegos de la Liga MX, también va a estar Inglaterra-España, Tito Padilla.
0: Partidazo.
1: Inglaterra-España,
0: viejo.
1: Partidazo. Pues, también juega Estados Unidos, Perú, Canadá, Chile. Y el domingo también hay mucho fútbol, porque aparte de la Liga MX, juega Holanda, Serbia, Alemania, Grecia, Noruega, Portugal. Nomás para que sea un quemón.
2: Holanda.
0: No, pero desde hoy también, Don Cheto, hoy estaría bien, hoy pienso que yo no me voy a perder ese video, así aunque me escuche mi patrón, me voy a ir. Turquía, Francia, hoy también estaría jugando, Don Cheto. Polonia, Bosnia, Herzegovina, Italia, Bélgica, Don Cheto. Ese partido a las 12, bueno, sería ya 12 del mediodía, Italia-Bélgica, quiero ver ese partido, a ver, esto es lo más sobresaliente, porque pues, hay otros como Chipre contra Montenegro, Hungría contra Ucrania, Georgia contra Irlanda del Norte, pero el de Italia-Bélgica y de Turquía-Francia, quiero verlos, Don Cheto, ¿qué le parece?
1: Tito Padilla, ¿con qué quieres cerrar, Wango?
0: Vámonos, porque ya le pegamos mal, empezamos mal con el chino. Señoras y señores, no es posible que los emparrillados te ganen los halcones de Atlanta, Green Bay. No. Jordan Love, se le miraba el miedo en la mendiga banca. No tenía, estaba confuso, no sabía qué estaba pasando. Les estaban pasando por encima unos halcones. No quiero decir la palabra, pero más mediocres que nada, pero les ganaron 35-14, aunque usted no lo crea. Chino, ya valió Bowser la quiniela,
2: Pues ya empezamos mal, pues a ver. Ya. No, pero mira, todo el mundo, la mayoría le iba a Green Bay.
0: Todos. Bueno, y también alguna cosa para sobresalir el día de este domingo. Tendremos otro partido internacional. Los Cuervos de Baltimore se medirán a los Vaqueros de Dallas. ¿Dónde? En el Maracaná, señoras y señores, en Brasil, allá donde hay campiriñas y hay la samba. Bueno, pues, Estadio Maracaná, el domingo se medirán en partido oficial los Cuervos de Baltimore contra los Vaqueros de Dallas. ¿Qué le parece, Don Cheto?
1: Tito Padilla, van a volar
2: pelos.
1: Hablándolo por lo claro.
0: Los partidos más sobresalientes, aparte de este de internacional, bueno, los Cardenales se medirán a los 49, los Raiders. 2-0, Don Cheto, los Raiders, aunque usted no lo crea, los Raiders están empezando bien. Saludos al Chivo, al cholotote de mi amigo el Chivo, el que sale a la televisión también ahí. Los Raiders Santos también cierra el domingo, Rams contra Broncos, algunos otros partidos, bueno, pues estarían Titanes contra Gigantes, va a estar bueno. Bengalíes contra los Acereros de Pittsburgh, qué friega le están dando a Aaron Rodgers, Don Cheto. Le dieron para llevar la semana 2, lo tumbaron, lo interceptaron, bueno, nomás faltó que lo metieran a la lavadora y lo pusieran en la secadora, Don Cheto, pero friega a Aaron Rodgers. A ver si cambian de quarterback. Y también los Halcones Marinos de Seattle se medirán a los Comandantes. Así está esto. Los Cargadores también se medirán muy temprano, el domingo a las 10 de la mañana. Cargadores de Los Ángeles contra Búfalo. Buen partido, Don Cheto. ¿Qué le parece?
1: Tito Padilla, van a volar pelos. Eso es lo que puedo decirte. Muchas gracias. Suerte a la selección mexicana el día sábado. Tus redes sociales, Tito.
0: Tito Padilla 74, todo junto en espacio, Tito Padilla Deportes en Facebook, Instagram, también en Twitter, y andamos dando lata también ya en TikTok. Yo me voy, me borro, me espero, me desaparezco, quien digo, fuga, Deportes,
2: Tito Padilla.
1: Regresamos con los espectáculos, en esta ocasión el Mono Miguel.
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0: Ya está viejo, no, ahí quedamos. Chal, sale. Oiga, señores, buenos días. Estamos en vivo, 45 después de la hora.
1: Oiga, don Cheto.
0: Dígame.
1: Antes de irnos con los espectáculos, le quiero dar las gracias a mi compa Felipe Pérez.
0: Felipe Pérez.
1: Fue el que se mochó con el desayuno.
2: Felipe, muchas gracias. Felipe.
3: Gracias, Felipito.
1: Tiene su compañía que se llama Lakewood Works.
3: Ay, no, Felipito, me encanta.
0: Gracias por el magdonazo, Felipón. Felipón.
1: Me dice, Felipito, señor. Dígale al viejón que soy fanático del show desde que eran los guapos de la mañana.
0: Ya sí, ya es de los de antes, en los de Denantis, vale. Gracias, vale, te queremos mucho. 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
3: Sí.
1: AG Rivas.
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0: 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Ok, ahora sí, Miguelón. Estás en vivo, güeyón.
3: Gracias, señor. Señores, comenzamos con la noticia. Pues Víctor Velarde, pues el cantante de regional mexicano y conocido por el corrido El Mayor de las Ranas.
0: El Mayor de los Ranas. Es la única que le conozco al amigo. Le dieron balazos.
3: ¿No? Señor, pues así resultó herido durante un ataque armado en Culiacán, Sinaloa. Así como lo escucha, pues todo ocurrió la noche de este jueves de 24 de septiembre dentro de un restaurante de comida china, conocido como el Thai Pak, en la zona de los Tres Ríos. Pues de acuerdo con los primeros reportes, hombres armados dispararon dentro del establecimiento. ¿Dónde?
0: ¿De dentro del qué?
3: Establecimiento, señor.
1: Okay. Al de tu cuerpo chino.
3: Dejando una persona muerta y 7 personas heridas.
0: Muerta, no magta.
3: Muerta.
0: Parece el Aquarius. Magta.
1: Aquarius de mi
3: y
1: cuerpo.
3: Y 7 personas heridas, entre ellas el cantante. Heridas, ojo. Velarde fue trasladado a un hospital para recibir atención médica, pues algunos reportes señalan que recibió un impacto de bala en el brazo o en el hombro, aunque hasta ahora no se ha dado a conocer oficialmente su estado de salud.
0: Ok.
3: Pero ya en las redes sociales comenzaron a circular algunos rumores de que supuestamente el cantante había fallecido, pero esa información fue desmentida porque Víctor Velarde está, pues es una de las personas que fue lesionada, lesionadas, sino de las víctimas mortales. Pues así que hasta el momento las autoridades continúan investigando quiénes fueron los responsables y cuál fue el motivo del ataque, señor.
0: Ok, entonces balacearon a este amigo.
3: Sí.
0: Está raro ese jale.
3: Es que, pues sí está fuerte, señor. No hay mucha información hasta el momento, pero pues esperemos que todo salga bien. Lo bueno es que es una de las personas que salió lesionada, sino lamentablemente falleció.
0: Ok, está bien.
3: Oye, señores, les contamos que Erwin Cass anda defendiendo al S. Pérez a todo lo que da. Pues el día de ayer subió ahí varias cositas en redes sociales defendiendo a S. Pérez ahorita que se encuentra nominado para posiblemente salir de la Casa de los Famosos este fin de semana. Se le dejó ir a Mariano Ochoa porque supuestamente ahí Mariano Ochoa en la casa le andaba tirando al S. Pérez que ya se les había acabado el presupuesto para seguir promocionándolo. Pues ahí anda tirándole supuestamente pues yo diría que la agarra a Erwin Cass diciendo que no tiene lo suficientemente de dinero como para defenderlo, ya sea con votos, para que le pague a gente que voten por el S. Pérez. A lo que Erwin Cass respondió diciéndole, mamacita, si yo quiero, yo le doy los 4 millones que se van a ganar en la casa y aparte te compro todos las entradas de tus conciertos y meto a las personas que yo quiera a tu casa. No por nada, señor, pero yo creo que Erwin Cass se ha presentado como uno de los mejores amigos de S. Pérez y como esos amigos, yo creo que no hay muchos.
0: Qué chido que lo defendió al amigazo. Sí. Andan allá en España, los de firme y rompiendo.
3: Sí, señor.
0: Qué chido.
3: Pues así que la gente, entre que la gente le aplaude a Erwin Cass porque, pues por pues, ser buen amigo y hay gente que no lo está apoyando porque ya ve que el S. Pérez salió funado de la Casa de los Famosos.
0: ¿Por?
3: Pues porque la gente no está muy de acuerdo con su personalidad, pero yo honestamente...
0: ¿Cómo es?
3: Pues es que la gente no entiende su cotorreo. Yo entiendo el cotorreo de S. Pérez, que es un poquito más de carrilla. Pues es esta carrilla que nosotros los mexicanos nos conocemos, señor, y a veces mentamos madres y así. Pero es de cotorreo, no es de cosa seria. Y la gente como que en las redes sociales no lo toma de esa manera y lo ve como... Ya le andan poniendo como el apodo de violento, de violencio.
0: Okay. Yo, la verdad, no nunca he visto un video de S. Pérez, porque ya estoy viejito y yo, S. Pérez, la mera neta, ya estoy viejito y yo, vale. Yo lo que me pongo a ver es pura historia de la música grupera.
3: ¿Cómo?
0: Sí, de los ¿sabes los quién fueron los cantantes de Liberación? Y ya me fallaron. Esos son los videos que veo yo en YouTube, vale. Bueno, ¿y qué más?
3: Pues es que, pues ahí la gente en las redes sociales está diciendo que bien por Erwin Cass, que lo está apoyando y pues ya, X.
0: Qué bueno.
3: Oigan, señores, por
0: otro... ¡Hable bien!
3: Es que...
0: ¡Hable bien! acá arriba. Oiga, y en otras noticias, no digan señor más, y en otras noticias.
3: Es que estamos, estamos chismeando, estamos aquí platicando tranquilo.
2: Llevas como cinco señores, ¿eh?
0: Sí. Oiga, ah, no, ya quedan, más así normal.
3: Yo diría que 20.
0: Entonces, ese Pérez, ya así su contenido. En otra nota.
3: En otra nota les cuento que Patty Chapoy ya respondió a Alex Sintek, pues luego de que el cantante la acusara a ella y a otros periodistas de espectáculos de haber destruido a su familia con chismes, así como lo escuchan.
0: Ni sabemos quién es tu familia, Alex Sintek.
3: Pues todo comenzó porque Sintek publicó en las redes sociales que no piensa regresar a México hasta que, según él, los medios dejen de publicar información falsa sobre su vida. Pero Patty no se quedó callada. En Ventaneando aseguró que Alex pues está equivocando tremendamente y dijo que ni ella ni su equipo son responsables de sus problemas. Pues así lo asegura Chapoy. También dice que ha sido él mismo quien ha provocado muchas de las polémicas que lo rodean con las propias declaraciones y las acusaciones que él ha dado justo en estos últimos conciertos que ha dado. Incluso dijo que sí, actualmente tiene problemas con su familia, pero ella no se puede hacer responsable de los pecs que tenga Alex Sintek en su vida.
0: Ok, bien. Entonces, Alex Sintek, no, ni sabíamos quién es tu familia, ni tus morros, ni sé si estás casado o no, camarada.
2: Sí está casado, ¿no?
3: Sí, pero
0: estar casado.
3: Yo creo que, mira, justo lo estábamos hablando el día de ayer con otras compañeras, de que Alex Sintek yo creo que no está tan, no es nada menso, señor. Así como la Gala Montes también está aprovechando el hecho de que ahorita tiene...
2: ¿Se piratea?
3: No solo se piratean, pero yo creo que están conscientes de lo que están haciendo. Yo todo lo veo como publicidad. Yo creo que ellos están viendo que están acaparando atención y lo están tratando de sacar el jugo a todo lo que da.
0: Okay.
3: Misma Gala Montes dijo cuando vio que estabas pasando todo lo que estaba pasando con Alex Sintek, ella misma dijo, oye, ya me andas quitando la atención. Ellos están conscientes de todo esto. Yo creo que se hacen un poquito güeyones cuando dicen ahí que no, yo no sé qué es lo que está pasando, porque están hablando mal de mí. Al fin del día creo que saben no por nada, pero justo el día de ayer nuestro colega El Patrón me estaba mencionando que las reproducciones en Spotify de Alex Sintek en las últimas semanas incrementaron como el doble, señor, de lo que pues estaba escuchando Alex Sintek. Así que créame que estas personas se dedican a esto. Y no me sorprendería que Alex vaya a continuar con la polémica o vaya a seguir diciendo cosas por el simple hecho de que sigan hablando de él.
0: Ay, fíjate que yo no creo.
3: ¿Qué?
0: Porque yo creo que el vato no lo hace por eso. Yo creo que en realidad hay un problema ahí de que se chisqueó el amigo.
3: Es que yo creo que tal vez van de la mano. Sí se chisquean, pero yo creo que ya dentro de esa chisqueadera
2: aprovechan.
3: Y yo creo que ahí es donde está el mal, porque hay personas que sí sufren de cosas, de una crisis mental, que por personas como estas que se aprovechan o a lo mejor tienen una recaída pequeña y se acaban aprovechando, pues que acaban descreditando a estas otras personas que sí requieren un poquito más de esa atención de salud mental.
0: Bueno, está bien. ¿Quién sabe qué dijiste nomás? Estoy mental.
3: No, señores, que póngame atención. Pero bueno, yo sé que la gente en su casita no está poniendo atención.
1: Oh, sí.
3: Sí. Oigan, después de 3 años, pues Tenoch Huerta volvió a hablar públicamente sobre las acusaciones de violencia sexual que se hizo en contra de la... Ya ve que tenía una saxofonista.
0: La saxofonista.
3: Sí, Mariela Ríos.
0: Es que vale, en ese aspecto, voy a medir muy mis palabras porque son casos muy delicados. Pero es que esa morra ya había, ya todos los que andaban con ella los ha acusado.
3: Sí.
0: Entonces salen ahí con qué pies credibilidad.
3: Pues mire, en una entrevista que estuvo ahí con Adela Micha, pues el actor negó las acusaciones y aseguró que él nunca existió una denuncia formal en su contra. Pues según Tenoch, lo que hubo entre ellos fue una relación sentimental que terminó muy mal, como se debe con todas las parejas. Y cuestionó que los señalamientos que había manejado la persona, pues realmente fueron sin ninguna, como sin prueba. Pues también respondió a las acusaciones de Stilting, que se refiere a retirar, ya sabe, cuando está en el medio del acto y para tratar de embarazar a la persona, a veces los machos se quitan el preservativo para tratar de dejarlas embarazadas. ¿Sí me entiende?
0: Y según Tenoch quería embarazarla ahí.
3: Y según la morra estaba asegurando que Tenoch había hecho esto con ella.
0: ¡Ay, no más!
3: Y lo estaba acusando, según de que él se trató de aprovechar o que lo estaba haciendo sin la autorización de la morra.
0: Al chino sí veo haciendo eso con Giselle para jincarle un morrillo, ¿verdad? Pero...
3: Ay, señor, primero que nada, no lo...
1: Neta, sí.
2: Ni caliente. En
0: la pura chompeta.
1: ¿Qué bonito nos saldría?
0: En la pura chompeta.
1: Mira, tú y yo, no, qué chulada.
0: Era, quiero ver jugueteando por las piezas y patios. Un muñeco de caña, mitad tú, mitad yo. No. Que lleve en su cabello el color de tu pelo y en su toco de hielo. y que tenga de mí la voz que Dios me dé, garo. ¡Amá! ¡Que mi tenga! ¡No me gusta esa leche! ¡No me gusta esa leche!
1: Es una niña, ¿cómo nos...? Le vamos a llamar Camila.
3: Ay, chino, no. Camila. Lo último que yo me quiero... No, señor, que por favor, no.
1: ¿Cómo que no? Camila
0: Giselle. ¿Sabes qué dice él? Ven, dame una aguantada en la mano. Ven, dame una aguantada, ven. Dame una aguantada en la mano por andarme imaginando su escenario. Ay.
2: Otra. Neta.
3: Sí, no se pase, señor, porque esa imagen no me la quiero ver. Especialmente porque yo no veo, primero que nada, al chino... teniendo más hijos, porque realmente ya no necesitamos más este...
0: Aparte ya está amarrado, él ya está amarrado, ¿verdad, Chinel?
3: Oye, sí me da pendiente cómo voy a ver a la güera el día de hoy en el concierto. Me da un poquito de pendiente, señor.
0: No, que ya... pues tú nomás, tú empédala y que sácale toda. Pero la verdad.
3: No, señor, el miedo es yo de darle mi verdad. Imagina que hay unas copitas encima y le... No,
0: tú nomás, tú ella busca su verdad. Métilo para sacar hebra, a ver qué dice del chino. Y luego
1: así déjalo.
0: Ay, oye, ¿qué opinas de tu esposo? ¿Cómo te va? ¿Cómo en estos momentos? ¿Cómo te sientes en tu matrimonio? Y pregúntale qué tipo de cosas ya peda, a ver qué suelta.
3: La voy a grabar y
0: se los meto. No la voy a dejar ir.
3: ¡Correcto! Señores, a regresar les cuento que Lupillo Rivera abandona a MasterChef VIP. Les cuento por qué.
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0: No es la Gilbertona resucitado, es Mono Miguel. Adelante, hijo.
3: No sea así, señor. No sea así de llevado. Oigan, pues que les cuento que desde el día de ayer Lupillo Rivera abandonó MasterChef Latino VIP ahí en Telemundo. Se supone que era una de las personas que se veía siendo el ganador, pero el día de ayer nos sorprendió a toda la audiencia diciendo que ya no iba a pertenecer al reality. Y todos pues dijeron, pues, ¿por qué? Pues él sacó un comunicado justo anoche donde explicó un poquito más del por qué. Dice... Hace un mes rebasó el límite cuando yo saqué unas aclaraciones y Telemundo y todos sus programas de espectáculos comenzaron a sacar unas notas amarillistas sobre mí. ¿Qué pasa? Que en este momento ya no estoy, yo ya no voy a dejar que Telemundo o estos medios hagan de mí lo que ellos quieran. Y es por eso que en ese momento del programa de MasterChef decidió abandonar por completo el
0: como
3: programa.
0: Que se sintió traicionado de Telemundo de sacarle notas negativas, porque era una nota negativa o era una nota nada más nota como que anda con otra morra y
3: no, era una nota negativa, señor.
0: Ah, entonces a lo mejor sí.
3: Es que justo en este episodio
0: es que uno no sabe, yo no voy a defender a Gulupi, pero si tengo que lo hago. Tú no sabes si en el acuerdo, porque hay acuerdos en este
1: país. Ah, güey, claro.
0: A lo mejor dice, nomás te encargo que los reporteros no me den notas, no me cubran esto y esto, el otro, que no hable de mí así. Y a lo mejor no se cumplió con esos cosas.
3: Pero tanto fue así, señor, que justo en el speech ahí que dio el día de ayer también habló de la Casa de los Famosos, porque ya ve que también estuvo en la Casa de los Famosos Telemundo, donde también dijo que, señor, yo aparentemente a Lupillo nomás lo están invitando para sacarle la polémica y sacarle los chismes, pero también hay otra cosa. Pues que, ¿para qué sigue de nuevo aceptando proyectos con Telemundo si sabe que nomás lo quieren para pura carnita?
0: Pero él también tiene que saber que ese tipo de cosas es para agarrarle carnita a la raza.
1: Huevo, ¿para qué te llevaron? Ni modo que estés de moda.
3: No, pero pues no por nada.
1: ¿Qué vienes ahorita cantando? Pues,
3: no por nada, pero Lupillo también tiene su personalidad. No necesita que tener notas amarillistas o tiene que estar creando tipo de relajos como para que sepa dar contenido. Al fin del día tiene carisma, tiene cotorreo y es por eso que...
1: sí, eso sí, pero...
3: Por eso... No es necesario.
2: Lo que pasa es que ya tiene un nombre y obviamente sabemos que cualquier cosa con su familia o con él, pues va a tener atención. Entonces, el rollo es de que pues si no le cumplen de que no lo iban a tocar ese tipo de cosas sí. en su vida privada, pues obviamente se va a emperrar, ¿quién no?
3: Pues yo digo que está bien que se haya retirado para que no lo sigan utilizando como carnita en polvo y Lupillo Rivera. Vente aquí, bebecito, aquí te esperamos. No te preocupes, bebé. Mono Miguel en las redes sociales, Mono Miguel en las redes sociales, ya saben que los quiero. 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

0: Don Cheto, que lo saluda por acá con Giselle Bravo, con el Chino, con el Mono Miguel, con la chica Ferrari en los controles. ¿Y qué, a quién creen que tenemos ya lista y conectada desde Los Ángeles, California? Nuestra querida Silvia Olmedo. Hoy viernes, Silvia Olmedo. ¿Cómo estamos, Silvia?
1: Yo muy bien, pero no les veo.
0: No, no nos ves, pues, Silvia Olmedo. No nos puede ver ella. No,
1: yo es que... no les veo, pone Empire Studios, pero no les veo ya.
0: No, más no, no, es que estén apagadas las cámaras estos diantres. Ya ve que ahora no hacemos tele, yo creo que pues, se les olvidó prenderlas.
1: Bueno, pues.
0: Pero usted se ve muy radiante, te ves muy radiante, Silvio Olmedo.
1: Muchas gracias, está siendo muy bonita esta última etapa del año. Hemos abierto Caras Vemos en Estados Unidos, por si quieren venir de invitados a contar su testimonio. Voy a estar en la residencia de Shakira dando una conferencia en Macondo, y sigo con ustedes, que eso me llena el alma.
0: Que a toda madre, Silvio Olmedo, que te estés desarrollando todavía y platicando y compartiendo tu sabiduría con nosotros hoy viernes. ¿De qué va el tema del día de hoy, Silvio Olmedo?
1: Pues hoy son preguntas y respuestas sobre sexualidad.
0: Ok, preguntas y respuestas sobre sexualidad. Vamos a hacer el segmento de sexualidad con Silvio Olmedo el día de hoy. Los que quieran y gusten hacerle una pregunta sobre sexualidad a Silvio Olmedo, ella también es sexóloga y buena.
2: A ver. Adelante. Ahí les va la primera.
0: Dime,
1: y mientras vengan las preguntas, tengo un temilla, por si quieren, lo que ustedes me digan.
2: No, preguntas.
0: A ver, pregunta, sí, el chino ya le anda.
2: Ah, bueno. Como sexóloga, ¿es recomendable usar Viagra a todo tipo de edad o no? Porque en todos lados la venden.
1: Bueno, una cosa es que en todos lados lo vendan y otra cosa que eso sea,
0: lo que necesite.
1: Ilegal y además te haga daño. Te voy a decir una cosa. En México, el problema que tenemos ahora mismo es que mucha gente joven tiene disfunción eréctil. Y la tiene disfunción eréctil porque tu órgano genital, el pene, es el principal amigo del hombre, y te voy a decir por qué. Cuando tú tienes diabetes tipo 2, si no te cuidas esa diabetes tipo 2, puedes acabar ciego, o pueden acabar amputándote miembros, o puedes incluso acabar con problemas de cardiovasculares. Y tu cuerpo, cuando eres joven, lo primero que te dice cuando tienes diabetes tipo 2 es no puedes reproducirse y vas a tener disfunción eréctil. Si tú vas al médico en ese momento, el médico te va a hacer pruebas y en vez de recetarte Viagra, te va a tratar tu diabetes tipo 2, te va a prevenir la ceguera, y además tu disfunción eréctil va a desaparecer sin necesidad de medicamentos. Te pongo otro ejemplo, Chino. Muchos hombres mayores están tomando Viagra y no lo necesitan, porque simplemente si se controlaran su colesterol, si hicieran más ejercicio, si chuparan menos o si bebieran menos, estarían bien. Entonces hay que tener mucho cuidado, porque ese fármaco solo puede prevenir, recetar un médico. Y si tú te automedicas, probablemente estés encubriendo una enfermedad que tienes.
0: Sí. Fíjate, Silvio Olmedo, yo tenía un amigo al que iba muy seguido por mi hipocondria y me decía, hombre, anuncio mucho en el programa el problema que tenemos en Estados Unidos con los hombres, con los latinos y su ¿cómo se llama? Con el azúcar, hombre, con la diabetes. Dice, yo la única forma que puedo hacer a un hombre a que se cheque su diabetes es cuando le digo que no se le va, que no va a tener erección, y solo así ponen atención. Un doctor me dijo a mí eso, que el hombre latino no se cuida su diabetes hasta que no le dicen, no se te va a parar. Ahí es como dicen, ah, tú sí deja cuidarme.
1: Y es que ese acto, o sea, el acto de la erección es casi magia, porque el hombre no tiene ahí un hueso. O sea, imagínense lo complejo que es el mecanismo para conseguir la erección. Eso implica que tienes que estar completamente sano. Y cuando no estás sano, ahí es cuando tu cuerpo te dice no te puedes reproducir, alarma, tienes que ir al médico. ¿Y qué hacen los hombres? No lo escucha.
0: Dice por acá, hola Silvia, ¿por qué la obsesión? Ahí te va derecho. ¿Por qué la obsesión de los hombres con tener sexo anal? Mi esposo me lo está pidiendo cada rato y yo no se lo doy, pero ya me enfadó. Hasta pienso que es gay. ¿Por qué esa obsesión?
2: Eso no es gay.
0: No, bueno, te lo estoy diciendo a una chica que no quiere que diga su nombre. ¿Por qué la obsesión de los hombres por la puerta trasera del, mira, digo, Silvio Almeida?
1: Sí, sí. Uno, porque en el fondo produce más resistencia, ¿no? Porque ahí hay un músculo. En la vagina no hay un músculo, ¿no? Entonces es más fácil cerrarlo. Aunque yo les digo, mujeres, nosotros podemos dar unos besazos con nuestra vagina si hacemos los músculos de Kegel, que podríamos incluso, estoy haciendo aquí, qué pena que no se me vea físicamente, podríamos
2: aprender. Giselle puede hacer por nosotros, adelante.
1: A estimular toda esa parte de la vagina para que produjera movimientos. Eso es una. Y la otra parte es la transgresión. Lo que se transgrede excita más. Por ejemplo, una de las grandes fantasías de muchos hombres y muchas mujeres es fantasías, no que se vaya a cumplir, ¿eh? Es que lo haces con tu vecina o con tu vecino, ¿no? Porque esa es una transgresión muy grande. O la novia de tu amigo. Eso es una fantasía, no quiere decir que lo quieras llevar a la realidad. Entonces, ahora mismo, en todos los el contenido adulto, aparece mucho eso, y eso es lo que, digamos, da ideas a otros hombres. Ojo, yo te voy a decir una cosa, amiga. No hagas nunca lo que no quieres. No hagas nunca lo que no quieres. Y yo te digo, si no lo quieres hacer, le puedes decir a tu pareja, bueno, yo hago lo mismo. ¿Por qué no me dejas meter algo ahí?
0: A ver si es cierto que quiere el
1: vato. En el tuyo.
0: Oye, si me gusta, bueno, Miguel, que no, una y una.
3: ¿Ah? Exacto.
0: Silvio Olmedo, entonces quiere decir, pero tampoco lo hace gay a la... Porque seguro que no es la primera vez que escucho que una mujer...
2: A todos los hombres nos gusta eso.
0: Que una mujer dice que probablemente la obsesión por la puerta trasera...
1: No.
0: Ok, está bien.
1: No, es más, es una práctica muy practicada, así dicho, por hombres heterosexuales.
0: Dice.
2: A mucha mora les gusta.
0: Silvia, buenos días. Don Cheto, no diga mi nombre. ¿Qué recomiendas para mantener el líbido y la erección que no sea Viagra?
1: Ok. Primero, hay algo que tenemos que tener en cuenta y la gente lo toma como se dice en inglés: you take it for granted. Sí, o sea, lo tomas como.
0: Lo damos por hecho, no le damos la...
1: Es dormir bien, comer bien. No chupar, no beber, no fumar, eso inmediatamente puede aumentar tu apetito sexual y tu fuerza sexual como mínimo un 30%, ¿ok? Otro punto importante, ver que no tienes ningún problema de salud, diabetes, colesterol y de salud mental, que es la ansiedad o el estrés. Les voy a decir una cosa, caballeros. En el estado de naturaleza, cuando un hombre iba a tener una relación sexual con una mujer, si percibía que había un león, huía. ¿Y qué hacía? Los testículos se le subían y se la hacía chiquita.
0: Claro.
1: ¿Por qué? Porque había una amenaza. Muchos hombres ahora mismo, aunque quieren tener sexo en la cabeza, tienen inconscientemente muchas amenazas. Por ejemplo, él no voy a ser buen amante, no voy a llegar a final de mes, mi jefe se va a enfadar. Entonces, eso hay que tenerlo en cuenta siempre. Entonces, una vez que tú ya te has quitado el estrés, que has dormido bien, bien comido y bien dormido, promete también una mejor noche de pasión. Entonces, tiempos. Si quieres tener el mayor power, hazlo por la mañana. Que tus niveles de testosterona como hombre son los más altos, ¿ok? Por la mañana. ¿Qué es importante? Ojo, no es durar más todo el rato. Es más importante tener un buen momento, no es solo la penetración. Entonces, ¿qué les recomiendo yo a los hombres? Por la mañanita, bien comido, bien dormido, sano, en vez de irse directo al grano, van a utilizar algo que les va a excitar más. Porque el hombre, el problema que tiene es que quiere ir rápido ahí, ¿no? Y eso no es contraproducente, es contrario a que se dure más y que se disfrute más. Entonces, más que ir a la penetración en sí, ve al jugueteo, ve al coqueteo. Jugueteo, pídela a ella que haga ciertas cosas que te
0: estiquen. Tengo una preguntotota el día de hoy, una preguntototota que creo que es la mejor del día. Dice, aunque el chino se enoje porque mi pregunta no es puercona. Dice, Silvia, ¿es normal que una pareja deje de tener deseo sexual? O sea, ¿el deseo disminuye con la edad? ¿O cuál es la causa más común por la que uno deja de tener relaciones sexuales? Silvio Olmedo.
3: Bien, doñita.
0: A mí me gustó mucho la tercera, porque yo creo que se está haciendo bolas nuestra querida amiga. A mí la tercera pregunta es la que me gustó más de las tres que hizo. ¿Cuál es la causa más común por la que una pareja deja de tener relaciones? Silvio Olmedo, estás en vivo.
1: Uf, uno, la costumbre. Uno no desea lo que ya tiene. El deseo viene hacia algo que no tienes. Entonces, cuando empiezas una relación, es así. Pero al deseo se le puede engañar. O sea, no estoy justificando de, pues ahora como ya no deseas a tu pareja, no. Es algo que lo puedes crear. Hay muchas estrategias para seguir deseando a tu pareja. ¿Y cuál es la parte más importante? Sentir que tu hombre o tu mujer no es tuyo. Algo tan fácil como que los dos se vayan a bailar. Y en el momento que tu pareja se pone a bailar con otra persona, sin ningún roce, no estamos hablando, y tú te pones a bailar con otra persona, inmediatamente sale el instinto y empiezas a volver a desear a tu pareja. Tan fácil como eso. Entonces, pasa eso, a veces pasa también que es el agotamiento. Antes tu pareja era el lugar del juego, del disfrute, del gozo. Y ahora tu pareja es el lugar de las obligaciones, la hipoteca, dar de comer al niño. Entonces lo que nos pasa es que nuestra pareja, de ser nuestro refugio para jugar, es el sitio de las reclamaciones. Uy. Y en el lugar de las reclamaciones no hay paseo.
0: Hoy te aventaste, Silvio Olmedo, varias frases para apuntar, ¿eh? Para apuntar así como que en las frases perronas.
4: Apuntar y reflexionar también, don Cheto, porque está muy fuerte esa última que dijiste.
0: Está bien, bien, sí, estuvo bien chida.
2: Tengo otra perrona de una morra.
0: A ver, sé rápido, Chinel.
2: Silvia, todos los hombres hablan del famoso Viagra, pero ¿qué hay para las mujeres?
0: ¿Para
2: las
0: mujeres? ¿La mujer?
2: Que no tenemos ganas de nada. ¿Qué recomiendas?
0: Lo acaba de decir, pero bueno,
1: vale. Sí, pero hay una cosa interesante. El Viagra en las mujeres, nosotros no necesitamos erección. El hombre sí, para tener una relación sexual. El Viagra consigue eso. Pero nosotras necesitamos deseo y excitación para abrir, recibir a nuestra pareja. Y para eso, varias cosas. Una, ver en qué estado hormonal estás. O sea, si eres una mujer que tienes 40, 50, 60, a lo mejor es conveniente medir tus niveles hormonales. Y muchas mujeres, siempre recetado por el médico, solo con los estrógenos vaginales, que es una cremita, de repente cambia la cosa. Solo con eso, una cremita, no te estoy hablando de parches ni de píldoras, con una cremita. Y además te va a prevenir la incontinencia urinaria. ¿Por qué digo esto? Porque en la mujer, nuestra excitación, nuestra respuesta viene dada por nuestra dilatación, por nuestra lubricación, ¿no? Uh-huh. Y entonces, ¿qué nos pasa? Uno, que podemos tener un problema hormonal, y otro, que caballeros no le ponen el tiempo para cocinar el platillo. Por muy buen filete que tengas, si de repente lo pones a fuego de 500, lo vas a quemar. Las mujeres manejamos nuestro deseo y nuestra excitación, que es la respuesta de nuestro cuerpo a fuego lento. Un buen masaje que nos hace relajarnos, un buen ambiente, una buena noche de dormir y comer bien, y la mayoría
0: de cabeza, ir a mija lo que te traje. ¿Edad? No, de sí, detalles, se da que los detalles también sirve al medo. Sí.
1: Total. ¿Detalles?
2: Una quesadilla de cueritos.
0: Mira lo que mero te bien gusta, baby. ¿Ya? Quesadilla de cueritos no existe en chino. Cállate.
2: ¿Yo las pruebo? Con doña Ceci.
0: Ah, no, qué cochinada.
2: Ah, tan de bueno.
0: Silvio Olmedo, muchas gracias por estar con nosotros el día de hoy, sacándonos de muchas dudas sobre las cosas sexuales, porque también Silvio Olmedo es sexóloga. Síganla en sus redes sociales y en sus canales de YouTube, porque cada vez se pone mejor la plática ahí en sus canales. ¿Verdad que sí, Silvia?
1: Pues sí, porque vamos a hacer vivo y uno al mes va a ser de sexualidad.
2: ¿Tú crees que no?
1: Necesitan estar suscritos porque solo es para la gente que se suscribe, porque pues hablamos de eso, del sexo, y a veces no le gusta el algoritmo, pero a mí sí.
0: Ah, bueno, está bien. A mí me gustaba también hace mucho tiempo, a mí me gustaba también mucho el sexo. Ahorita ya, whatever. Whatever. ¿Sí se le va a la edad a los hombres y sí se le va las ganas o tengo otros
1: problemas? Sí. Ojo, tenemos menos apetito, hombres y mujeres, pero podemos disfrutar y saborear muchísimo mejor el platillo.
0: Saborear, me gusta. Me voy a quedar con esa. Saborear. Saborear. Silvia Olmedo, tus redes sociales, entonces, ¿cuáles son?
1: En YouTube, Silvia Olmedo, llegamos al millón. Y en Instagram, Silvia Olmedo también.
0: Te queremos mucho, Silvia Olmedo. Un abrazo grande.
1: Yo también les quiero mucho.
0: Bestronau. Regresamos a Familia 20 después de la hora. Vámonos.
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0: Cheto al aire, es viernes, el cuerpo lo sabe, fin de semana, ¿de qué vamos a hacer?
1: Nada.
2: Nada. Señores, tradiciones o comportamientos que ya están listos para jubilarse.
3: A ver,
2: o sea, como el tema de hoy es cosas que tú, que como cosas, no sé.
0: Sí, el bautizo.
2: Una tradición o ciertos comportamientos, creencias, cosas que ya tú dices, ¿sabes qué? Esa madre ya podemos vivir sin eso.
0: Ah,
2: por ejemplo.
0: Catecismo.
2: Voy a poner uno así.
0: Comunión.
2: Corridas de toros, peleas de gallos. Hay mucha gente que no está de acuerdo con eso, o sea, como que ya no. Yo tengo una.
0: Hey.
2: Y esto va para México. Presentar copia y duplicados de documentos.
0: Ah, sí.
2: ¿Verdad que sí? O sea, como no, que siento hombre. Que esa madre ya estuvo.

0: en México iba cada domingo.
1: Bueno, hay gente que va a misa.
0: Y acá no, sí hay gente, obviamente.
1: Sí habla mucho de tu condición, ¿eh?
0: Ah, claro, claro.
1: Yo siento que...
0: También yo.
1: Te la voy a aceptar, no pero sí creo que va muy de acuerdo a ti.
0: No, ah, está, claro,
1: no estás hablando en general.
0: Ah, no, hablo por mí también en okay, ese va, sentido. Va.
1: Pero por ejemplo, que... yo puedo decir, grabar un concierto en vez de ir a verlo.
0: A mí me choca eso.
1: A ti que no te choca, chino. A ti que no te choca.
2: El señor tiene respuesta a todo.
1: A ti que no te
0: perdón,
1: choca.
0: Perdón, pero me encabrón.
3: De chino.
0: Me encabrón que la gente, ya todo el celular. Se va, van a lo, no sé, vamos a poner un ejemplo. Te subes al nuevo ride de aquí, de Universal Studios. Bueno, van grabando, güey. Van grabando. Disfruta el pinche juego. Tardas 2 horas para subirte y que, bueno, de todos modos creo que en ese no se puede grabar. Porque te quitan el celular. Pero todos modos, oigan, esa jalada a mí se me hace así como que chale.
3: Pero chale. Tradición.
2: Bueno, ya te está yendo por otro lado, chico.
1: A ver, dice Don Cheto, saludos de acá de León, Guanajuato. ¿Qué no se puede hacer todo trámite digital y no hacer esas filononas para hacer trámites acá en México?
3: Probablemente.
1: Uh-huh. Yo fui a cuando voy a México, a mí todavía, pues ya ves tú, uno llamas a ya, pues ya un tanto perro año aquí en el norte, ¿verdad? Pero por ejemplo, eso de pedir todo el tiempo, ¿cómo se llama? ¿Nota? ¿Cómo se llama?
0: Sí. Copia.
1: Recibo, no.
0: Factura.
1: Factura.
0: Factura.
1: ¿Qué es la factura? ¿Como el recibo de compra
3: recibo?
1: ¿O qué?
3: Uh-huh.
0: En México.
1: Pero luego, ¿por qué la gente tiene que dar un número, jajal? No, sí, ponlo al X.
0: No. Es que en México tienes una. Puedes ir a comer y si tienes una compañía, para los impuestos pides la factura.
1: Ah, ok. Para
3: reportarlo. Okay.
0: Para reportarlo en los impuestos como deducción de, ah, invité a estos güeyes.
1: Yo tengo unas que se me hace que ya deberíamos, de no deberíamos pensar así ya.
2: A ver.
1: Guardar tu mejor ropa para ocasiones especiales.
2: Ah, sí, sí.
1: Hay que poner, sí, la uno, pues será porque ya estoy viejito. Yo cualquier día del perro azotón.
0: Y ni la etiqueta le quitó.
1: Es que hay gente que dice, esa para cuando... Y ahí tienen la ropa ya cuando se la quieren poner y les queda de no, tan vieja que está.
2: Ahí ese señor, todo, esto se lo pedrá a toda mi familia, a mis hermanos, a mis papás. Señor, ellos compran ropa todo el año que para cuando van a diciembre... cuando van al rancho y van haciendo su ahorrito de ropa y zapatos nuevos para que vayan a estrenar a México. Y aquí todo el año con...
1: Guandajones. Guandajones.
2: Les digo, ¿para qué? Mejor pónganselos aquí.
1: Uy, qué buena esta. Dice, sí. Hola, Don Cheto, ¿cómo están? Qué bueno que está el mono Miguel ahí. Saludos, dice.
2: Ay, saluditos, bebé.
1: Hay que quitarnos esa cosa que no sé qué sea, si es una tradición o no. Fíjate qué bonito está esto. De que estar solo es estar incompleto.
2: Exacto.
1: Es una mujer.
2: Exacto.
1: Vamos a darle una.
2: Bravo.
3: Sí.
1: Esta chica lo está entendiendo.
2: Sí. Bravo.
1: Es que sí, y está sola, obviamente. Pero es que sí, por mucho tiempo se criticaba mucho al solo.
2: Sí.
1: Mira, una persona sola en mis tiempos era una persona cotorra y amargada. Fíjate, la sociedad tenía un concepto de la de una persona sola como una persona sola que estaba amargada de la vida.
2: Uh-huh.
1: Porque vivía sola.
2: Sí.
1: Y probablemente esa mujer o ese hombre que vivían solos vivían más a toda mar y en plenitud que nosotros.
2: 100%.
1: Yo creo que a estas alturas lo que la chica esta quiso decir, no sé por qué no quiere que diga su nombre, se me hace que estuvo muy chido, Dayana, perdón, voy a decir tu nombre. Lo que Dayana quiso decir es que se nos quite ese mito de que, oh, está incompleto porque le falta a alguien.
2: Exacto.
1: No, no. Puede estar más a toda madre.
0: Para ser feliz, ay, es que voy a un concierto y no puedo ir sola. No, sí puedes. Cálale, está bien chido.
1: Dice, comprar cosas para impresionar a los demás. Mi compa Ramón, bueno, como te llames en Instagram, Ramón. Comprar cosas para impresionar a los demás. Como que ya es una cosa que ya no hay que hacer a estas alturas de la vida.
0: Puede ser.
3: Yo siento que ya se hizo peor. Like, ahora con
1: a ver, vamos contigo, estás en vivo.
3: Porque siento que ahora con redes sociales, si antes lo hacía la gente, ahora más lo hace para ajá, deja subir el carro que me compré, déjame subir la casa que me compré, déjame subir las compras que hice el día de hoy.
0: Suba a mi abuelito en el hospital que se está muriendo.
1: Bueno, mira, este vato dice, Don Cheto, el domingo no es para recuperarse del sábado, también es un día disfrutable.
2: Ah, sí.
1: Está bien chido esto.
2: Sí, sí, sí, porque sí, nosotros los domingos ya estamos como que...
1: Alfredo, gracias, Alfredo. Sí, o sea, como que uno cree que el domingo es como para estar tirando hueva. Está bien, tú puedes tirar hueva el domingo, don't get me wrong. Yo creo que, yo quiero pensar que lo que Alfredo dijo fue que el domingo también es un día disfrutable.
0: Sí, en la cama.
1: No, nomás es para, ay, pues el domingo Netflix. De hueva. No, uh-huh. Usted también te levantas temprano. Yo el día que más activo soy es el domingo. Go figure. Go figure.

0: Yo a las 7 de la mañana me salgo con Carmela.
1: Ay, no.
0: Verdad de Dios, mira. Verdad de Dios. Sí, me salgo por Carmela, nos vamos a un, ¿cómo se llama? Donde venden frutas y verduras a madre. ¿Cómo se llama?
2: Bueno, Farmer's Market.
0: Farmer Market, caminamos, compramos que nuestros elotes, que mangarinas, que naranjas, que pan.
1: Bien.
0: Sí, viejito. Luego le damos una vuelta a ver si hay yardas y nos, no nos falta. Nosotros el domingo a las 12 del día ya hicimos nuestro domingote. Oh, macizo, viejón.
1: ¿Cómo le explico que yo el domingo a las 12 voy despertando?
0: Está bien, yo nomás estoy leyendo lo que la raza dice.
1: A ver, Adi, rápido, yo estoy contigo, Chino, la primera comunión. Mis hijos ya tienen 28 y 26 y nunca los hice.
0: Sí, pero a ver, te voy a decir una cosa. Yo les voy a decir una cosa a ti, al Chino. Queridos amigos, y no es ataque, ¿eh? No es ataque, es nomás como vamos a ponernos serios. No han hecho la primera comunión tus hijos porque ¿cuál es la realidad, lo real? Porque tú crees
3: que es innecesario.
0: Que es innecesario y tú quieres que ellos crezcan y descubran la religión por ellos mismos y que se den cuenta si quieren o no pertenecer a eso. Esa es la cosa, porque yo creo que en el caso tuyo y del Chino, y si estoy mal, por favor, corríjanme, y se lo voy a decir al Chino para que lo oigas tú. ¿Quién fue la que lo mandó?
1: Ay, no me acuerdo su nombre.
0: Bueno, no me acuerdo su nombre. Chino, y quiero que me mires. ¿Tus hijos no la han hecho por huevonada de los padres?
3: Sí.
0: ¿O porque quieres que ellos crezcan en una y que ellos descubran la religión por ellos mismos?
1: Porque crezcan. ¿Sí?
0: No, mis güeyes.
1: No.
3: La mayoría
0: es la huevonada de los padres. Que tienen el concepto de decir, no, es que ¿cuándo lo hacemos? Mejor ya que esté grande. No, mejor hay que hacerlo grande. Una persona que quiere hacer una primera comunión por la cuestión espiritual, la hace y te los llevas a Chucky's Pizza, le compras un pollo y una pizza y un pichel de soda y se acabó.
3: ¿Le puedo decir una cosa?
0: ¡No me digas! ¡Ah! No, sí, perdón, adelante, hija, adelante.
3: No me esté gritando, adelante, adelante, nomás le digo.
0: Es que me prendí.
3: Yo siento que lo que yo digo que sí debemos de mantener esa eso de ser primera comunión, bautizo y todo eso, pero lo que sí se me hace demasiado son 2 años de preparación.
0: Bueno, entonces tú puedes decir que la preparación para la primera comunión sea más ágil.
3: Sí, exacto. Puede ser. Porque 2 años, y siento que la religión a lo mejor ahí le está fallando. Porque que en realidad, Don Cheto, que papás, la mayoría, muchos también a veces trabajan hasta fines de semana. No todo mundo
1: tiene. Llévalo al catecismo.
3: De tener el acceso.
0: Oye, ¿no podemos hacer catecismo en línea? Hace cada 15 minutos cada día. Ajá, o algo sea, así.
3: Hacerlo más accesible.
0: Y hacer como el D&B, que puedes hacer hasta las preguntas y las contestas.
3: Si tuvieran algo más ágil para que fuera accesible para los padres y también para los hijos, probablemente hubiera más personas que sí lo harían.
2: Ay, pero también, yo también, ahí voy a meter una. Pero, ¿por qué estamos haciendo un examen de ver qué tanta fe tenemos y qué tanta sabiduría tenemos con la religión? ¿Por qué no podemos nomás decir,
0: aceptar a Dios
2: y que me bauticen si quiero?
0: Bueno, a lo mejor lo que quieren hacer es pues que entiendas el concepto de Dios y no nomás te bautiza la pura brava.
2: Sí, pero una platiquita, unas 2, 3 platiquitas que me entiendan y ya.
1: David, ahí le va la de David.
0: A ver, yo tengo una buena.
1: Las quinceañeras en Estados Unidos. Aquí, la neta, a las morritas ya no les importa. Ya es una de 20 que le importa. Las demás son mamás frustradas que no pudieron ellas.
3: I don't know.
0: Palabras fuertes. Yo sí creo que hay un porcentaje muy mínimo. Ojo aquí, creo yo.
3: Sí.
0: Que hay un porcentaje muy mínimo en que la más bretosa de una quinceañera rimbombante es la mamá.
2: Ey.
3: Sí.
0: Pero yo lo voy a poner en un porcentaje muy mínimo, porque sí estoy un poco de acuerdo con esto. A ver, mira, este vato dice una cosa que no sé si él la dijo en serio o si la quiso decir de broma, pero como yo no lo tomo de broma, creo que sí tiene un detalle. Dice,
2: a ver.
0: Que en los que estarse guardando un pedo en el baño es para dejar si cae de bien a bien, dijo Chucheras, que se escuche el calibre. Yo sé que esto soy escatológico, pero ahí te va una cosa. ¿Por qué tengo que ir a un baño de hombres y decir, ay, deja bajarle aquí para que no me oigan que me estoy echando un pedernal? ¿Qué mejor lugar para dejarte y cae la greña bien que en el baño? ¿Era que no tiene sentido?
2: No, realmente no.
0: Les conté una vez que estaba viendo una serie de una chica que está lavándose las manos y llega otra, sale la otra del mingito, de la taza del baño. ¿Sí es el mingitorio?
3: No.
0: A las mujeres, ¿cómo le dicen? De la taza del baño sale y les está lavando la mano y la otra morra sale, prende la llave y se echa un pedote, pero tronado. Son 2 morras.
2: Ey.
0: Y la otra la voltea a ver así como, ¿qué acabas de hacer delante de mí? Uh-huh. Y la morra le dice, girl, estás en el baño. Este lugar es para eso. Y tiene todo el sentido del mundo.
2: Sí.
0: ¿Cómo? ¿Cuántas veces no hemos estado nosotros de vatos en la silla y oís que alguien, oís pasitos? Y dices tú, híjole, a ver, ¿a qué hora se ve este güey? Porque me quiero soltar que rebuzne el burro de bien a bien.
2: Qué raro, ¿no?
0: Quiero que rebuzne el burro. ¡Ey! Hay que dejar que el burro rebuzne. Estoy en el baño, pa' eso es.
2: Sí.
0: O sea, ¿tú crees que me voy a quejar entrar a un baño público y decir, ay, qué feo huele? ¡Hello! ¡Baño público! Bueno, sigamos.
3: No,
2: that's crazy.
0: No, ¿cómo no?
2: No, tiene sentido. Un baño es para un baño.
0: Yo aquí no me puedo descoser.
3: Porque sea público, yo tengo otra persona tiene que aguantar mis flacos.
0: No, pero, hey, pero yo tampoco puedo estar así como, y deja ver a qué hora se van, porque se me hace que va a salir contronido lo que va a venir a continuación. ¡Ey! Estoy zurrando, sorry.
1: Está buena.
0: A ver, venga.
1: ¿Se está perdiendo o ya se acabó la tradición de tener tus animales y mascotas afuera? Ya todos los perros y gatos viven adentro y los como hijos.
0: Lo están malentendiendo, como siempre, chino. Lo está malentendiendo la raza. Tú no puedes... El vato, yo sé lo que quiere decir, pero él tiene que decirlo al revés.
2: Sí.
0: Chino, dice, ya no sé. Yo creo que ya no, esa tradición de tener a los animales dentro no debería de ser.
1: Bueno, pero esa es queja. Pero esa no va a cambiar. Al contrario, se está haciendo.
0: Por eso él puede decirlo así, pero él está quejándose de algo que ya existe. No,
2: escucha
0: no,
2: esto, chino. Explico.
0: O sea, él no está al revés, él. Él tiene que presentarlo como... yo creo que ya está...
1: Sí, terminándose lo de...
0: Eso de que los animales vivan adentro de la casa otra vez, okay. Ya no debería ser.
1: Sí, pero no está terminando.
2: ¿Puedo dar un ejemplo, señor, de cómo sí estamos siguiendo el tema? Dicen por acá, tradición que se puede olvidar en México es llevar padrino y madrina a las salidas de la escuela. Ya no manchen, pues ya nomás salieron y ya, ¿qué más quieren?
1: Pero sí, hay padrinos
2: para... ¿Tiene sentido?
3: Sí, güey, en México así.
1: No, mam, no.
2: Sí.
0: ¿Tú nunca saliste de sexto?
1: Sí.
0: No, ¿quién fue tu madrina?
1: Sabe. Yo creo que...
0: Pregúntale a tu tía.
3: Sí,
0: debiste tener madrina y te da una canastota de flores.
1: No.
0: Vamos a mi madrina, Lupita Reyes.
2: Un regalito.
0: ¿Qué es, madrina?
1: Yo creo que fue mi tía Carmela. Es la que siempre... ¿La del billete?
0: Sí, pues pobrecita de tu tía Carmela, por toda la que
1: no, sí, correcto.
3: Dice, ¿qué tal está diciendo? Don Cheto, las identificaciones, yo siento que ya deberían de ser digitales, como las tarjetas de banco. Dice, ya nomás las sacas como un tipo Apple Pay y para no andar cargando. Dice, porque uno anda preocupado siempre cuando se te pierden.
0: Ok. O sea que todo se hace...
1: Pero eso no se va a
0: decir. El otro día que juega el DMV ya todo es digital, ya nomás escaneas una mar y ya
3: Puedes tener tu driver's license digital, ¿eh?
0: A ver, ¿no será que también nos hemos quejado mucho de que ya todo es digital y que el rato nos van a tener ahí como la marca del diablo, 666? ¿Sí, han escuchado esa teoría? Que como del 2090, 96, 92,000, había una teoría de que la marca del diablo iba a ser un chip que te iban a poner. La marca
2: sí.
0: Del 666 iba a ser un chip que te iban a poner en algún lugar de tu piel, entre el dedo gordo y el dedo índice, o acá atrás, entonces que todo iba a estar, tu pasaporte, tu licencia, tu tarjeta.
1: Sí, todo.
0: Y que podías pagar nomás pasando la mano.
1: Pues estaría chido.
0: Ya hay, nomás que está en forma de reloj.
2: No, ya hay, señor. Ya con nuestra carota, ya ve que usted
0: con
2: va...
0: Con la carotota.
2: Sí, usted va al Intuber aquí en Los Ángeles y ya nomás te reconoce por la cara.
1: Sí, ya no necesitas ni pagar, ya no llevas tarjetas, vas y agarras cosas del...
4: Parking lot también con el puro license plates.
2: Sí.
4: Que te toman la foto.
2: Cool. Ya no nos tienen que meter nada.
0: Dice, a ver, como que la raza se clavó mucho en el catecismo. ¿Podemos pasar del catecismo?
1: Ok. ¿Qué opina de esta? A ver. La tradición de la jubilación. Ya esa madre se acabó. Ya el que no junte su lana para cuando esté viejo, ya no hay jubilaciones. Yo creo que
0: pues,
1: sí.
0: Pues es que ya se está acabando la feria.
1: Es que antes...
3: No hay feria.
0: Dicen que a nosotros ya nos va a tocar.
3: Ajá.
1: No, ya no.
0: A mí, probablemente a mí todavía sí. Si mañana me retiro, a lo mejor sí me toca jubilación. Pero si me duro otros añitos, ya no.
1: La jubilación sí va, ya chole.
0: A ver, tener hijos a la fuerza.
2: ¿Eh?
3: Ah, sí.
0: No, la gente puede ser feliz sin hijos.
2: 100%.
0: ¿Por qué la gente sigue pensando? Esto nos lo mandó. A ver, espérate. Rosalba. ¿Por qué la gente sigue pensando que lo mayor es tener hijos? Una gente puede ser feliz sin tener ningún hijo.
3: Es que.
0: What do you guys think, Avari?
3: La sociedad se ha romantizado. El tener hijos, don
0: la chico. Familia. No, sí. Pero espérate, las no instituciones religiosas y los partidos políticos siempre están vendiendo el deseo de la familia, pero cada vez hay más gente que no tiene familia y que viven a toda madre. Saludos a mi amigo Curro en Chicago. Mi amigo Curro, el español, no tiene hijos y anda
1: como
0: ha vivido en 30 países y la gente dice, güeyes, y ahí anda a toda madre.
2: Saluditos.
0: No, tú, ¿por qué te gustó?
2: Sí, por eso. Señores, que es que usted no se da cuenta. Es el, señores, que tiene unos amigos muy, muy guapos.
0: Todos
2: usted,
0: los realmente. Amigos están guapos.
2: No, bueno, no dirías que todos. El, aquí, ejemplo.
1: Tiene razón, todos.
2: No,
1: todos.
2: Señor. No. Mire, el Venom parece esqueleto caminante. Imagínese, el Chino, borracho.
0: Yo ¡no creo que... soy borracho! ¡Nomás no creo que mis hijos tengan que sean! ¡No! Y Pepe el Toro es inocente.
3: Ah, sí, dile. Ah,
1: ¿ah, sí? Ya no voy a decir nada.
0: ¿Qué? Le vamos a seguir porque okay. Se quedó a media. Se va. Le vamos a seguir ahorita que no estás ahí. Cuando no está el gato, los ratones hacen fiesta. Regresamos.
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0: aquí en Don Cheto al aire, 51 después de la hora. Te manda a saludar Diana Sainz, dice: Giselle, qué bueno que estés yendo mucho a misa últimamente, lo has compartido con nosotros, lo cual te lo agradezco, pero ¿no será que ya te nos estás preparando para el casorio? Fíjate, la raza, no se le escapa nada a la raza, chavalona.
1: No, no, lo que pasa es que Pollis y yo hemos tratado de trabajar en nuestra espiritualidad.
0: Ay, ay, ay.
1: What do y'all think that?
0: No, because we don't think so.
2: Yo
0: we,
2: te extrañaré.
0: We sure. No. Bueno, Miguel, we sure.
2: Honestamente, sí, señor.
0: Bueno, estamos con esto de que cosas que usted ya cree que están un poco obsoletas.
2: Que ya deben pasar de moda, dice, sí, por
0: como
2: ahí.
0: Como que ya es momento de move on, onda. Ya movernos de allí.
2: Señor, dice por acá, Jorge, dice, cosas que ya no necesitamos en estos tiempos, los horóscopos. Dice, esa madre ya no debería de existir.
0: Fíjate que cada vez es más gente la que cree.
2: Ajá, pues.
1: Sí, creo que estamos en una era donde creen más sobre las energías. Uh-huh. Ay, ¿qué signo eres? Ay, sí, eres tal, no, si es que sí es muy de tu signo. Creo que ya escuchas más esas frases hoy en
2: sí,
1: día.
2: Sí, honesto.
1: De que no crean. ¿Qué iba a decir, viejo?
0: Dice... No, fíjate, que yo creo que este tema lo vamos a dejar por tajado ahorita, el día de hoy, porque creo que este tema nos va a llevar a otro que va a pegar más que este.
2: A ver.
0: Las cosas que se están perdiendo cada vez. Uy. Porque estoy leyendo mucho comentario y la raza está diciéndome más cosas que se están perdiendo que cosas que ya suenan obsoletas.
2: Ok.
0: Entonces vamos a hacer palunis, Miguel.
2: ¿Sí?
0: Vamos a hacer el de cosas que ya se están perdiendo. Por ejemplo, dice aquí nuestra amiga La Méndez, el escribir bien. Ya la raza no escribe bonito.
2: Ah, no.
0: ¿Verdad que sí?
1: Pero es que ya no escribimos a mano, viejo.
0: A ver, bueno, y siguiendo ya nomás para cerrar el tema del día de hoy con las cosas que ya parecen obsoletas, dice Don Cheto, el concepto mexicano, Juan Manuel Quiró Ramírez, el concepto mexicano de que tenemos que sufrir para disfrutar las cosas.
1: Ah, sí, es cierto. I agree with that.
0: México estamos cimentados en una cuestión de sufrimiento y eso se lo debemos mucho a la religión.
1: Y a las telenovelas.
0: Que estamos cimentados en una piedra de debemos sufrir para merecer.
1: Yep.
0: Sí, de verdad, de verdad. ¿Cuántas veces tu jefa no te decía que el pan se gana y...
3: Sí, sí.
0: O sea, como que tu jefa te decía, ya están los frijoles, pero primero, déjame ver, levántame esas cuatro piedras y ponlas en aquel lado, nomás porque tienes que merecerte el plato. O sea, come on. ¿Verdad? ¿Sí me explico?
2: Sí,
0: sí entiendo que el trabajo dignifica, eso es una realidad, pero ese concepto de que tienes que a huevo sufrir para merecer, no necesariamente.
3: Sí. Tengo dos, una que ya la perdí, pero ahorita que estaba en el baño la leí. No, nada más rápido, y yo creo que sí es cierto, independientemente de la religión, de ser católico, me está diciendo el vato que ya se perdió la tradición de que comprabas tu carro y lo mandabas bendecir, o tu casa.
0: Ah,
3: yo creo que ya.
0: Bueno, pero eso lo va a hacer
2: para lunes, chino.
0: El lunes chino. Oh. Es que tú sigues sin entender los
3: temas. No lo mando. A ver, ¿por qué?
1: Es que lo están diciendo al revés, güey.
3: ¿Cómo lo están diciendo al revés? A ver, explíqueme. ¿Está diciendo tradiciones que ya no se van a usar?
2: No, al contrario, cosas que tú personalmente piensas que ya deberían de pasar de moda.
3: El darle, el bendecir tu carro, bendecir tu casa.
1: ¿Piensa que eso debería de pasar de nuevo?
3: Sí.
1: Es que tú lo explicaste como que ya
0: se
1: no
0: está
1: lo
0: perdiendo.
2: Sí, tú dices.
3: Bueno, pues es que sí, es cierto, pues ya debería pasar.
0: No.
2: Pues entonces no va con el tema porque entonces no se está
0: vamos
2: perdiendo.
0: A hacer ese. ¿Qué cosas se están perdiendo ya?
2: Se nota la como misma, que tenías madre. Dificultades.
0: No es la misma, chino. No es la misma.
3: ¿Qué? Okay, pues.
0: Pierde una.
3: No pierde, nada más que está bien, pues.
0: No, más pierde una. No. Ok. No es lo mismo.
3: A ver que va a ser lo mismo. De mí se acuerda el lunes.
0: No es lo mismo, porque el otro vamos a hablar cosas que tú crees. Ahorita estamos hablando cosas que ya son obsoletas a estas alturas.
3: Okay.
0: Que tú crees que esa madre ya no debería existir.
1: Mismo lo dijiste.
0: Y el lunes vamos a hablar cosas que se están perdiendo, como ahorita di el ejemplo de escribir bonito. Ya la raza no escribe bonito. Ya no le echa ganas a tener bonita letra. Ya escribes puros perros garabatos. Saludos a mí.
3: No, ya ni escribes.
0: O sea, la raza ya ni escribe porque pues todo lo hace digitalmente. Uh-huh. Bueno, por ahí va la cosa. 55 después de la hora y aquí. No te enojes cuando estés mal.
3: No me enojo, pero es lo mismo.
0: No es lo mismo.
3: Van a ver que sí.
0: No es lo mismo.
3: Oh, el lunes me río.
0: Va a sonar igual porque son primos hermanos.
3: Lunes, pero... me río de ustedes, el lunes.
0: No. ¿Pero por qué te quieres reír de nosotros?
1: ¿Por qué tres personas sí lo entienden y tú no?
3: Ok, pues. Ya se está perdiendo la tradición de escuchar la radio y la tele.
1: Para el lunes.
0: ¿Se está perdiendo?
1: Para el lunes.
2: Este es un ejemplo para el lunes.
3: Por eso.
0: Es un ejemplo para
1: pero
0: el lunes.
1: No, para
0: ahorita no.
2: Para hoy no.
3: ¿Qué
0: entiende? Burro macetón. Malaya, el día que dije que regresamos con el tema, no, que este nunca lo entendió. Gracias. Nunca. Ponte una canción.
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0: ¡Regresamos, señores! 7 después de la hora con Giselle Bravo, con Zay García Solís, que está hoy ausente, pero está con nosotros el mono Miguel. Nosotros la chica Ferrari, el chino al aire, que dice que anda agüitao, que por eso quiere brillar esta mañana y va a proponer un tema.
1: Así es, señores. Hace ratito usted dijo que su domingo perfecto era levantarse temprano e ir a una, ¿qué? Una tienda de...
0: No, una farmer
1: market. A una farmer market y después ir a chacharear. Me gustaría que viene el fin de semana, mañana es sábado, domingo, y la gente, para la gente que recomiende que es un fin de semana perfecto. Oh, wow. ¿Qué está chido hacer? Fuera de lo común de ir a un concierto.
2: Hombre.
1: Fuera de lo común, ¿qué está chido para disfrutar un fin
0: me
1: de semana?
0: Acabas de volar la cabeza. 25 años al aire, nunca había escuchado ese tema en mi vida.
2: Hombre.
0: Gracias, señor.
1: ¡Bravo!
3: ¡Wow!
1: Siempre hay una primera vez.
0: Siempre innovando, dicho.
1: Y por eso estoy aquí, para levantar los ratings, para subirle el nivel a este programilla, para innovarlo, para renovarlo. Porque recuerda, soy locutor, brother. Eso es lo más importante.
0: Tu fin de semana perfecto. Innovando la radio, señores.
2: Ay, señor, ya. Se nos tampoco. Tiene. Se me ocurrió a mí la primera vez que me pusieron a producir aquí en el canal, después de 0 años de experiencia.
0: Bueno, está bien. Para mí, fin de semana perfecto es ver fútbol. Levantarme temprano a ver la liga inglesa. Después después hacerme algo de almorzar. Un virotito, un bolillito con frijoles fritos, queso de allá de México, que me mandaron de allá de México. Un chorrito de vinagre de chile jalapeño. Volverme a sentar a ver ahora la liga española.
3: Oh, ¿eh?
0: Como quiera que sea, y decirle a Carla, esto es el domingo. En sábado. Y después, de ahí, descansar. En algún momento, ya por ahí en la tardecita, me prendo mi karaoke como a las 4, me aviento unas rolitas ahí yo solo, como me contrato unas 2 horas hasta las 6.
3: ¿Usted solo?
0: Le digo a los muchachos que si quieren pizza, ordenamos unas 2 pizzitas allí. Y a las 9:30 me acuesto a ver fútbol, así como que de los fútbol de antes.
1: Ok.
0: Gran fin de semana.
2: Partido reparado.
0: No, como las mejores jugadas de Zidane.
1: Ah. Los mejores tiros de...
0: El de Xavi Iniesta.
1: Ok, ok.
0: Fernando Redondo. Uh-huh. Los mejores jugadores de Riquelme, Figo y así me... La...
1: Roberto Carlos con sus disparos.
0: Todo eso me la paso viendo.
3: Qué divertido.
0: Beckenbauer, okay. Zidane, sí. Maradona.
2: Hey.
0: O gay.
1: ¿Gay?
2: ¿El gay, señor?
0: O gay. O rey.
2: ¿Cuál es el gay?
0: O rey, Pelé. O rey, Pelé.
2: ¿El gay también o pelea?
0: Rey. El rey, Pelé.
2: Ah. ¿Quién es el gay? ¿Cómo que se la peló al rey? Sí.
0: No, se la peló el rey no. Pelé. El Pelé, el futbolista.
2: Ah. Es que aclare, señor. Hable bien.
0: Bueno, sería bien. Y el domingo, por lo que ya les conté, ese es mi fin de semana perfecto, señores. ¿El tuyo, Chinel?
1: La neta, mi fin de semana perfecto. Así, la neta es levantarme.
0: ¿A qué horas?
1: A las 9 de la mañana, 10. Ir a desayunar con la familia. Siempre como que está chido.
0: ¿Cuál?
2: Give me high five.
1: Nomás tengo una. No, mi esposa y mis 2 grandes dientoncitos.
0: Ya son bigotoncitos, sí. Ellos.
1: La otra es para comer. Estamos hablando de desayunar.
2: Okay.
1: Entonces vas a desayunar. Por ejemplo, uno de mis lugares es como el clásico desayuno americano, aquí el Cocos. Ajá. Que todavía queda uno de los pocos abiertos aquí en...
0: ¿Todavía
1: en
0: hay Fernando. Cocos?
1: Sí, aquí en el Valle.
0: Oh, wow.
1: Entonces, ir a echarte...
0: Bueno, hay muchos Cocos. De hecho, aquí Miguel es uno de ellos, ¿no?
2: Ah, no, señor, no diga.
1: Echarte tu buen desayuno en familia. Creo que eso se me hace chido.
2: Ok.
1: Y regresar y jugar... ahorita ya estoy enseñándole a mis hijos a jugar baraja. Entonces...
0: ¡Wow!
1: ¡Ay, no! ¡Ay, no! ¡Ay,
0: padre del año,
1: no,
0: señores!
3: ¡Padre del año!
0: ¡Se ve! ¡Se siente! ¡El chino está presente! Señores, aquí viene don Francisco a entregarle este reconocimiento. ¡Adelante, don Francisco! Efectivamente, al nombre de Jábado Gigante.
4: ¡Jábado Gigante!
0: Hago la entrega al padre del año, Elvin David, el chino que está enseñando a Higo hasta jugar baraja.
1: ¡Gracias!
2: ¡Ay, no!
0: ¡Eso!
2: ¡Naquísimo, señor!
1: ¿Cómo que naquísimo? ¡Está bien, perro!
2: Ay, no. Tus hijos jamás en su vida van a querer saber esto.
0: Dad, I don't want to play this.
2: What is this?
1: ¿Cómo no?
0: Let's Black play Jack. Magic the Gathering.
1: Sí, yo sí quería jugar calabozos y dragones.
0: Let's play Magic the Gathering. Gathering. Y vamos a jugar baraja. Esto se llama Conquian.
1: Conquian.
2: ¿Sabes qué? Me imagino que llegó el chino
1: puro castigado.
2: Con la baraja y los niños se pusieron a hacer las torrecitas así de papelitos y jugando los triangulitos.
0: Bueno, Giselle Bravo, tu fin de semana perfecto.
5: Ay, ¿tú crees que no?
1: ¿Tú crees que no?
0: Se recomienda discreción. Las siguientes palabras van a ser muy gráficas.
1: Solamente se levanta para ir a tomar agua y al baño.
5: ¿Qué les pasa?
0: A puro Uber Eats.
1: A puro Uber Eats.
0: Ella ordena Uber Eats y su novio Uber Eats.
1: Claro, that's a good one, señor.
0: Gracias, público. Gracias, público.
5: Lo vienen escuchando mis papás.
0: Ah, no, por eso. No, adelante. Es ir a misa y luego.
5: Exactamente.
0: Después de misa.
5: Sí, vamos a misa, don Cheto. Pero bueno, el viernes algo normalón. A lo mejor ir a cenar. Ya llega el sábado y probablemente si despertarnos como tipo 9 de la mañana, ir a desayunar. ¿Qué? 9 de la mañana no es tan temprano ni tan tarde. 9 de la mañana ir a desayunar, meternos a la alberca probablemente, ya en la tarde cine y a cenar.
1: Está bien.
5: Domingo ir a misa.
1: Pero, por ejemplo, tú que tienes alberca está chido para disfrutar.
0: Ok, está bien. Sí. ¿Y el domingo?
5: El domingo, ir a misa. Sí, vamos a misa en la mañana.
0: Arrepentirte de los pecados, por eso Diosito, está en la cruz, Diosito, y entra Giselle y nos va a mover la cabeza así como, esta.
2: Para el otro lado.
0: No, tú eres los ojos para arriba como, no Diosito, te queda, no te queda.
1: Diosito se baja de la cruz y va y se mete
0: ahí. Se esconde así, ¿qué pasa? Diosito, así atrás del púlpito, así, Cristo. ¿Qué pasó? No, te quiero que se vaya esa morra de ti. Ay, ahorita llega y ay, muy de la rodilla pelada y ayer tela, ahí la traba quemada, pero de la alfombra. Bueno, Miguel, tu fin de semana perfecto.
2: Ay, señor, yo no quiero participar.
5: ¿Por qué?
0: Ah, no, sí, mejor no.
5: Porque va a salir con sus cosas,
2: amiga. Es que me van a correr si les digo realmente.
0: Viernes de cuarto oscuro. ¿Sí? Viernes de cuarto oscuro. Sábado de Holy Glol. Holy Golo.
2: Glory
0: Hall. Glory Hall. Y domingo de curar la cruda y ponerme harta pomada.
2: No, señor.
0: El dolor.
2: No, mire, ojo. Primero que nada, ya me di cuenta.
0: El dolor y la ¿cómo se llama? Y la hinchazón.
2: ¿De qué?
0: No sé. De
2: lo que me escribiste. A ver, ¿de dónde se
0: llama? Me dijo, ay, ay, ay, pomada para la hinchazón.
5: ¿Por qué tu search?
0: Pomada de la vaca.
5: ¿Por qué tu Google search sale?
0: ¿Por qué tu Google search sale? Pomada de la vaca es bueno untarse en partes privadas. ¿Por qué le preguntaste a ChatGPT eso, Miguel?
2: Al mi ChatGPT. La fisura que tengo en el.
0: Tú no juegas. Adelante, Ferrari.
6: El sábado levantarme como las 9
0: de la mañana que me levanta mi papá ir a vender flores, quedarme hasta las 8 de la noche y se acabó mi fin de semana.
6: Así era cuando estaba más joven, señor. Sí, cuando no tenía trabajo.
0: Ah, sí, tu jefe era, espero, era cacique el guango.
5: ¿Te regenteaban,
0: cacique,
5: bebé?
0: Cacique, sí. Con sus hijos, cacique. Y él cuando empezaron a crecer lloraba con su mamá. Lloraba, ya están creciendo estos, ya no van a querer, ¿verdad? ya. No llores. Santos es el más mencito, a él hay que ponerlo. Ahí está, que sí. Yo todo sé, Ferrari, a todos sé. Mira, la Ferrari es rico. Como si lo... Santos es el más mencito, vas a ver qué.
5: Solito va
0: a decir, yo les ayudo. No habla, pero nos va a decir con la mirada.
6: Okay.
0: I kind of like it.
6: Señor,
0: no jugando, así no lleva. Sus papás me quieren mucho.
6: No, no lo quieren. No lo quieren, que siempre habla mal.
0: Con más juego. Ok, fin de semana.
6: Levantarme como a las 8:30, ir a brunch con mis amigas, mi cuñada, mi hermana.
0: Ah, o sea, no son tus amigas, son familiares.
2: Exacto.
0: Luego,
2: siempre lo he dicho yo.
6: Nuestras mismosas, have a good time y ya a la casa, descansar, no hacer nada de nada, señor.
2: Levantarme el lunes y ya.
6: y ya.
0: Y decir, ¿por qué sigo en este trabajo?
6: Y no me molesten.
0: Bien, Ferrer, sí. Muy bonito, muy melo, muy tranqui, sí. Muy tranquilonguis.
2: Señor, pero me di cuenta de algo, a excepción de mi bebecita, ustedes son, ya se les veo que dieron el viejazo, ¿por qué comienza su fin de semana desde mañana? comienza desde hoy en la noche.
5: El fin de semana se empiezan a hacer actividades desde
2: hoy. Sí, ustedes están desaprovechando el día de hoy. Por ejemplo, el día de hoy tengo un concierto con mi gran amiga La Güera, con quien nos vamos a llevar muy bien.
5: Dice, con mi socia.
0: A ver, ahí te va, diciendo, ahí le va, dice, permítame compartir. Fin de semana empieza así. Viernes salgo del jale, me voy a la licor, compro unas caguamas. Mando feria para el rancho para que esté bien mi jefa.
5: Eso.
0: Me baño y voy, salgo a bailar en la noche. Ay, cabrón.
2: ¿Quién?
0: Un vato que se llama Martín.
2: A ver.
0: Salgo a bailar en la noche. Temprano domingo me levanto a como ande a la birria. A veces a curármela, a veces no. Ya eso del mediodía, de seguro va a haber algo que hacer, como una boda, una quinceañera. Voy, me acuesto un ratito, como eso de las 4 o 5, ya me empiezo a acicalar bonito para boda o quinceañera que me hayan invitado. El domingo temprano me levanto a curármela con un buen pascual. Y me voy a jugar béisbol.
5: ¿Qué es Pascual?
0: Un pasi. No. Un pasi, me voy a jugar béisbol a sudar la cruda. Llego de allá, me baño, voy a misa y salgo por ahí a comer y una nievecita nomás para despanzonar. Y ya regreso bien guango a la casa, listo para levantarme a las 5 de la mañana el lunes.
5: Oh,
0: ¡wow,
5: no.
0: Martín! ¡Wow! ¡Laita! No. Bueno, no aparte mal. Del pasi, no.
2: Es muy atractivo eso, señor. Es muy, muy atractivo.
0: ¿Qué es sintitis?
2: Es que, ¿sabe qué? Me voy a escuchar bien ranchera y ahorita lo que le diga, señor. Va. Pero estos vatos que, pues, obviamente estaban aquí solos y tienen esta rutina, porque como que es la misma rutina de todos los vatos, como que digo, sí me gustaría acompañarlos en su día a día y, pues, nomás... pues traerlos de la mano y que, no sé, vayamos a comer los taquitos de birria en la mañana, que, no sé, sentí cositas de chavas de cada uno.
0: ¡Chavas de chavas!
2: ¡Ay, no!
0: ¡Sentí cositas de chavas!
2: Quisiera apoyarlo cuando vaya a jugar béisbol, ahí estar sentado
0: así
2: en la...
0: ¿Tú te visualizas con Martín y que el vato te diga, ¿cuántos quieres?
5: Dos.
2: Dos, gracias.
0: Oh, y dos más, por favor, ¿de res o de chivo?
2: De chivo.
0: Ah, de chivo, o de dos de chivo, los míos de res. Y así ya te visualizaste así, ¿verdad?
2: Sí,
0: ¿verdad?
2: Es que aparte sí me visualizo con alguien así. Ah. Ah. Es, señor, es que sentí cosas de mojarts. Me pelpitó la pepita.
0: ¡Cállate!
5: ¡Ay!
0: A ver, yo quiero buscar puro que sea como yo, que no haga nada.
1: Dice, el mío es muy fácil. Me gusta el fútbol y como tengo morrillos... Adivine qué, fuga a los juegos de fútbol de mis hijos, pero eso sí, lentes negros para ver a las mamás de otros morros.
0: Bien,
1: perra chulada.
5: No manches.
1: Está bien. Se vale.
0: Dice Don Cheto, mi fin de semana, desayuno el sábado, un denizazo con la familia. ¿Sí? Nos vamos a caminar al Suami, al Tianguis o al mall y compramos nuestro elote. Después, si hay una buena película, nos vamos, ya sea yo y mi ruca o con mis morrillos. En la noche... me aviento un churrito para desestresarme. Si mi ruca anda de modo y ya me lo granjeé, pues echamos pasión. Domingo estamos en la casa descansando viendo tele.
5: Ok.
2: Bueno.
0: Está bien, viejón. Algo tranqui usted, me gusta usted.
5: Sí. Algo normal.
0: Dice, a ver, Judith. Ay, nuestra amiga Judith. Bien, huevoncita. Yo todavía no la leo y creo que va a ser pura perra huevonada con Judith.
2: ¿Por qué, señor?
0: Ahí te va. La voy a leer. Ahora sí. Judith. Ordeno almuerzo en casa. Si me dan ganas de levantarme, me voy a la TJ Maxx. No sé si vaya a comprar cosas. A veces me pega algo, pero lo que sí es que al regresar me compro una nieve.
5: Eso, amigo.
0: Ya trato de que a las 4 de la tarde ya mi sábado esté terminado para echar hueva el resto del día viendo series y películas.
5: That's not bad.
2: Muy tranquilona.
0: That's not bad at all. Está muy bien, querida. Nomás que, pues sí, pues estás pues muy solita, ¿verdad?
2: Sí.
0: Muy solita.
5: Pero tiene muy bien organizado su día de sus...
0: Dice Don Cheto, para mí el fin de semana es para hacer billetes. Es cuando me viento mis peinados de quinceañeras y novias, porque hago peinados y maquillaje. El domingo amanezco contando billetes. No tengo vida social, pero me vale madre. Rosa.
1: Está bien, pues se vale.
2: Sí, a todos nos toca.
1: Si a ella le gusta este tipo de bien, no estamos...
0: Oye, pero ¿no te invitan a la boda, Rosa? ¿No vas tú a la boda a echarte un taco?
1: A los 15 años.
5: Bailar, al menos que te las contrates para que te estén retocando si van. Pero
2: es que usualmente cuando vas a esas cosas, ya como eres la maquillista, te ponen a sentar ya casi en la cocina ya adentro y te sientes bien humillada, honestamente.
0: No, está tú en mesa de honor, en la maquillista, sin ti la quinceañera se le verían todas las pinillotas.
5: ¡Correcto!
0: quinceañera tienes? ¿Qué quinceañera tiene espinillas?
2: Yo mi quinceañera no tenía espinillas.
0: ¿Por qué se las maquillatis?
2: No. Eso sí.
6: A mí me salieron después.
0: ¿Tú maquillabas quinceañeras?
2: Sí, señor.
0: Ah. ¿Tú que maquillaba quinceañeras?
1: ¿Y por qué querías que maquillara a todos los chambelanes? Te decían, no, la quinceañera. Ay, pero el chambelán.
2: No, los maquillabas.
0: Y luego maquillaba a los chambelanes Miguel y era de esos gays que a huevo quieren con los jóvenes. Ahí. ¿Y tú tienes novia? No tengo novia. Pues es lo que digo yo, estás muy chico, ¿no? Te estoy descubriendo.
1: ¡Talito!
0: Voy a hacer la escena.
6: A ver.
0: Escena de Miguel conquistando a un chavalo que es chambelán.
6: Que lo contrataron de chambelán.
0: A ver, deja ponerte tantito. ¿Te han maquillado antes? No, nunca. Bueno, pero no te asustes. Maquillaje no quiere decir que va a ser como yo. ¿Sabes cómo soy como yo, no? Pero no te asustes, mira. Bueno, te voy a poner un poquito de polvito para que no brilles. Poquito aquí. Aquí, cierra los ojitos. Ay, qué bonitos ojos tienes. ¿Sí te han dicho que tienes bonitos ojos? Ya lo tiran, que sí.
2: No, señor, no.
0: Ay, ¿tú cómo conoces a la quinceañera? Ay, perdón, ni el nombre te he preguntado. ¿Cómo te llamas?
1: ¡Ah, qué perro, viejo!
0: Alfredo. ¿Y cómo te dices? De seguro Freddy, ¿verdad, Freddy? Como la película esta, ¿cómo se llama? The Nights of Freddy. Oh, I would love to be the nights with Freddy. No me hagas caso, estoy bien loca. Soy bien loca, funny. Loca. ¿Y tienes novia, Freddy?
7: No, todavía no tengo novia.
0: Estaba pensando, estoy un chico para novia.
2: ¿Cuántos
0: años tienes?
7: 18. Oh,
0: 18. Ay, bueno, ya no estás tan chico. O sea, ya. ¿Has tenido novias? ¿Y novios? Ay, no te creas, estoy jugando.
2: Señor, no.
0: Aunque no sabe uno, y a estas alturas, pues cualquier persona, ¿no, Freddy? ¿Nunca has estado con un hombre?
2: Señor, yo no era así, así.
0: ¿Por qué te estás riendo?
2: Porque me da risa que usted es muy buen actor.
0: ¡Ay, buen actor! Porque a otras alturas no tiene nada de malo. ¿Sí sabías tú que hay una que dijeron en un estudio de no sé qué universidad que los chicos como tú ya ellos pueden experimentar cualquier cosa? ¿Tú nunca has experimentado?
2: No, señor, tampoco no eras yo tan entregado.
0: ¿Cómo, güeyes?
2: No.
0: ¿Por qué te estás riendo?
2: Porque me acordé de ciertas cosas.
1: Ay, ahí está. Tenemos que ir a corte, viejo.
0: Bueno, señores, maté el segmento, pero qué buen actor soy.
1: Sí, la verdad que sí. Sí. El Oscar. Bravo.
5: Bravo.
1: Un gamer.
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0: en vivo, 100% live. Vamos a la saludadera porque ya nos vamos 48 después de la hora, así que vamos a la saludadera de viernes. ¡Jálese! Bien, Jalos, Totitlán, Jalisco.
1: Pues en este momento, a mandar saludos, y me daba risa, ya se me perdió, pero mi compa que decía de Lela Mía Chino era de ir a jugar golf en la mañana con mis amigos, y dije, ¡ay, no seas mami!
2: No, pero ¿sabes qué? Yo sí he notado que los golf courses durante la semana también están llenos, ¿verdad?
0: Sí, ¿no?
2: Yo digo, ¿cómo tienen tiempo? ¿Ya serán señores ya retirados? Sí. ¿O cómo estará la cosa? Porque a veces hasta en pleno martes vas ahí por las 12 del día y está lleno.
0: Por raza que no jala o que tiene un jalecito ahí más flexible. Son saludadera, dice José Antonio. Saludos, Don Cheto, para todos en cabina. José Antonio Romero Juárez. Haga chetonovelas, es perro para improvisar. No estaría mal, ¿eh? Saludos para mi querida Susana Núñez Rosas, que nos manda saludos. Dice, Don Cheto, cosas que valieron madre, la memoria del chino, no entiende y nunca los segmentos,
3: te lo dice. Enséñale, señor, para que no piense que lo dijo usted.
0: Tarán. Yo, para que no más que yo me los invento los mensajes, chinel.
1: Puras envidias y celos.
0: Dice, Don Chetuki, felicitaciones para Mónica Valladolid, que mañana cumple años. Felicidades, mi querida Mónica Valladolid. Un beso tronado de parte de nosotros, baby. Bebe, baby.
2: Baby,
3: baby, baby, oh no.
2: Oiga, me olvidé que se volvió viral del niñito que latino, creo que era como mexa, que estaba en un parque tocando ahí con otros músicos, Justin Bieber, y el niño se le acercó a Justin Bieber porque era su cumple, y dijo, oh, can I take a picture? Y el Justin Bieber se portó chido, ya ve que normalmente es medio antisocial.
0: No, es chido.
2: Sí, se portó chido con el niño.
0: Como si no lo agarras así como que enfadado y drogado. Sí,
3: sí, chido, no, sí. Pero no siempre anda drogado.
2: Como así. Que si se da de pastillar, ¿no?
0: Pero para... tú vas papa, calabaza, ¿eh? cualquier estárbulo ves al vato.
2: ¿Sí?
3: Sí.
2: Sí.
0: Dice Don Cheto, mándale un saludo a la greñuda de mi cuñada, Alondra Maldonado. Saludos para la greñuda, Alondra Maldonado, la greñuda de parte de Giovanni y su cuñado. Dice, saludos a mis hermanas, a las hermanas Enrique Sánchez de Villaguerrero, Jalisco. ¡Ay, ja! ¡Mailó! Aquí ando con mi gran amigo Raúl Leal, salúdelos, escuchando al mil, Lupita Galarza, saludos para Lupita y su amigo Raúl Leal, siempre al pendiente, saludos. Me sí. Tomé en la foto con Lupita Galarza en una de las promociones, ahí llegó.
1: Ay, mira, Emanuel, el otra vez vi caminando a la Ferrari y ya bajó de peso, ¿estás también en la Tirce?
4: Sí.
0: Sí. ¿Cuántas has bajado, Ferrari?
4: Ya, yeah, over 40,
0: 45. Wow, yeah. Ay, ¿cuántas más quieres bajar?
4: Unas... Ah, yo quiero bajar 20.
3: Ay, no.
0: ¿60?
4: No, 20 más.
1: Sí, para
0: bajar un 60, 65.
4: Uh-huh. Ya. Yeah.
0: Yo bajé eso.
4: Ya.
0: Yeah. 60 libras.
1: Y ahora viene la hora de mantenerse.
0: Ahorita la hora del poño, Saludos para Rosenberg, Texas, puro Ixtlahuacán del río Jalisco. Saludos hasta Rosenberg, Texas. Don Cheto, desde la imprenta del Hobby Lobby, voy a mañana a grabar y tomar fotos en una quinceañera. G.C. Barrón, ¿no? ¿Eres fotógrafo, G.C. Barrón?
3: Ah, me encantan los fotógrafos.
4: Amo Hobby Lobby.
3: Yo
0: está
3: también.
0: Está muy bonita la Hobby Lobby.
3: Sí.
0: Me gusta mucho la
3: Hobby Lobby. Oiga, ¿este de aquí se pone llenísimo?
4: Sí, a nosotros bien artistas.
0: ¿Aquí no hay Hobby Lobby?
3: Sí, señora, ¿aquí de aquí? ¿A tres minutos? ¿El de la
2: pasa,
3: aquí?
2: Pasa el
1: mar. ¡Oh! ¿Sabes? Sí, aquí.
0: Ah, sí, el de acá, sí. Sí. Pero tú le das aquí no. Aquí está la tarde. Es que ustedes no son bien malos para...
3: es que también para usted... Allá. No se ondee, señor, no se ondee.
0: Aquí derecho, mira.
2: Ajá.
1: Saludos para Luis, para Fede y Bryce. Ahí está, saludos de parte de Hernández Medina. Ahí está, el saludo.
0: ¡Dilos con ganas!
3: Hey,
0: saludos
3: no.
0: Para Jope, Bryce y de pase, José Medina.
1: Saludos para Barbershop. 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
1: Ah, se oye bien.
0: Dice, ah, ya está mandando saludos, bella.
1: Ay, padre de Dios.
3: Yo digo que la bloqueé.
2: No. Dice la Chofarmane, gracias por hacerme la semana y los días. Saludos a todos y a mi monito, que como tiene sangre livianita.
3: Ay.
0: Es que el mono tiene sangre liviana, pero es vengativo.
4: Sí.
3: No, cuando yo...
0: ¿Verdad que es sí. vengativo?
3: Cuando yo me he vengado de... ¿Cuándo?
4: De ustedes.
3: De ustedes.
0: No, de mí no, porque no te echo nada malo.
4: Ajá, ni yo.
3: No, pero no, soy vengativo.
0: Saludos a la familia, a mi familia en Jaral, Guanajuato, de parte de Michelle. No saben cómo se apellida Michelle, no sé. Michelle Ramírez Moreno, Falvina Ramírez Moreno, de Jaral, Guanajuato. Queremos invitarlos, quiero invitarlos a todos en cabina al Baby Shower en Carolina del Norte. Vénganse. Y si no pueden venir, me mandan el regalo. ¡Bien! ¡Bien, Majés y Balón! ¿Qué va a hacer? ¿Qué va a hacer, niño o niña?
1: Cómprame el boleto de avión y yo voy.
0: Dice, saludos a la doñita Olga en Lake Forest, de parte de Elena. Para Elena y Olga, las doñitas.
1: José de la Luz Hernández. Chino, mándame un saludo a la familia Hernández de Salinas, Río Grande, Zacatecas. ¿Qué usa Don Cheto para bajarte peso? Pues lo mismo que te vendí a ti, güey.
0: Sepatide, sí.
2: No andes güeyando a la gente.
0: No. Te vendí a ti, güey, nomás que sí son originales. No, las de Chino también son originales, son robadas de...
1: No hay originales.
0: Gente la que sí. Le llegó allí. No te quedas. ¿Quién
2: dice? No, señor.
1: No diga que robadas. Porque
0: no, no son robadas, son compradas.
2: Son compradas. Claro. Oliver dice, saludos a todos ustedes desde Jalostotitlán, Jalisco.
0: A ver, dice Chino y Don Cheto, y también Ferrari, porque ya estoy oyendo. Le entré lo eso de las inyecciones, me he sentido fatal. Ted Herrera.
1: Ah, ¿te pusiste mucho?
4: Sí, bájale de dosis.
0: Bájale de dosis. No sé. Yo te voy a decir, a mí me inyectaron el martes y el miércoles, ¿cómo andaba de adolorido del cuerpo?
3: Sí.
0: Machín, pero mira, vale, hasta a mi hermana le colgué.
3: ¿A poco?
0: Iba hablando para el rancho y... ¿Qué pasó, hermana? Oh, qué madre, güey. Ah, ya, ¿sabes qué, hermana? Ya voy a colgar. Tía, has de dispensar. Te quiero mucho, pero ando bien madreado. Así andaba el martes.
1: Es que ya no se había inyectado y cuando se volvió a inyectar, se puso una dosis más alta y eso.
0: Hombre, pero, o sea que sí tiene efecto secundario. Me duele el cuerpo.
1: Es normal.
0: Un día después.
1: Puede ser.
0: Pero, por ejemplo, con las primeras que me inyecté, ¿cuáles cuando me inyectaste como un año las esas cuando
1: salieron? Ah, no, pues era Ozempic.
0: La Ozempic, esa sí me daba mucho, ahí como...
4: Asco.
2: Asco.
0: Como asco.
1: Es que la Ozempic tiene más side effects.
0: Ok.
1: Sí, no, bájale a la dosis. Normalmente empiezas con 2.5.
4: ¿Cuál se pone?
1: 5.
4: ¿No le dijo cuál se pone?
0: A ver, vamos a decir, ¿cuál te pone usted, Herrera?
2: ¿Y qué dosis?
0: Nace dolor de cabeza y me duelen los huesos y reflujo.
1: Es normal.
2: ¿La Ozempic y cuál era otra? ¿Reta? ¿No? ¿Cuál era? ¿Estaba causando que estaban perdiendo la vista?
1: Ah, se sacaron videos que la Ozempic.
2: Que la Ozempic, they're losing their eyesight.
1: Dicen que con la Ozempic.
0: Como que pierdo la vista, sí. No veo igual ya.
1: Los Ozempic es maglutide.
0: ¡Ay, ya! ¡Ay,
4: al otro!
0: Ay,
4: sí, ay, bien, otro.
1: Chino, es que tengo que aprender, si no lo vendo.
2: This guy.
1: Saludos, Chino, Giselle, que no se le olvide que tienes el remoto 3 de octubre en Shafter.
2: Ay, sí, es cierto. Ah, ay, bien.
1: Ya mejor la gente sabe.
0: La Giselle va a andar en Shafter, California. Ay, sola.
1: Mira, que lo mande de 12 a 2, va a estar en Apple Market. ¡Yo! Bien, aquí está, era, no, denla ahí pues si no la tienes.
2: Oye, sí es cierto, voy a estar en el Apple Market de la ciudad de qué? Shafter, que es para tu rumbo Bakersfield, ¿no? Sí, como para esos rumbos.
3: ¿Cuándo?
2: El 3 de octubre, de 12 a 2 de la tarde.
4: ¿Y cómo sabe?
2: ¿Conmigo?
3: Para ver, déjame.
2: Si te agarras a un muchachón de allá, bebé.
0: A un campesino.
3: Sí, señores, que ustedes piensan que yo estoy jugando cuando digo que yo sí me largaría a ser ama de casa de un campesino.
2: Es que mire...
0: Pero que llegue mugroso, es que ese es el,
3: y así lo atendería de más...
0: Le daría a los que trabajan en el field. Dice Miguel que está decidido a ser ama de casa para cuidarlos bien.
2: Mire, sí. Si tú eres campesino, llegas así con tu camisita sudada, con tu gorrita o tu sombrero así sudadón, un poquito abierta la camisita, así como dobladita de los brazos.
3: Sí,
2: tu paliaquetito aquí amarradito.
3: Ya, para, porque algo me estoy sintiendo cosas de chava.
1: No, permiso, voy al baño.
3: Ay, no. Me está palpitando la...
1: Bueno, ahí está.
2: Allá nos vemos en el Apple.
0: Saludos para mi compa Andrés Mojica. Saludos, querido Andrés Mojica. No es necesario que ofendas a Andrés Mojica.
1: A las muchachas de Galway, a Abby, Isabel, Ariana, Rosa y a mi esposa Mayra, que trabajan aquí conmigo, puro Chino Nation.
2: Oh.
0: Qué así hablas tú. Vale, ya te estás poniendo cada vez entre más viejo te haces, más feo hablas.
1: No.
0: Ya vienes como garrafías más así.
1: Saludos para Gaby, que nos fue a conocer el día que fuimos allá al... ¿Cómo se llama?
4: ¿Al casino?
1: Al casino.
0: ¿Qué, Gaby? ¿A Gaby Galicia?
1: Sí.
0: Un abrazo para ella. Estuvo muy pendiente. Anda, lloró.
1: ¿Por qué?
0: Porque la conocí.
3: ¿Cómo?
0: Porque volteé a verla y yo dije, esa chica la conozco, como me nos manda mensajes. Le dije, hola, Gaby. Ay, no pensé que me iba a conocer.
2: Oh, that's so cute. Oh.
0: ¿Cómo te va a conocer, hija?
1: Siempre escribes.
0: Mensajes diariamente. ¿Cómo no?
1: Estás igual que Bella.
0: ¿No has visto mi cara? Le pues, ¿cómo no tienes tu carota ahí? Sí. Saludos, Gaby. Te queremos mucho.
4: Bye.
0: Nos vemos, familia. Los quiero mucho. Nos despedimos de YouTube. Seguimos en la radio.
2: Nos vemos el 3 de octubre en Shafter.
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los dos. La música de Banda El Recodo, ¿se acuerda de estos primeros éxitos ya con la voz de Julio? Pues es ese de Seis Pies Abajo, un clásico de la música de banda. Pues bueno, familia, buena tarde, Dallas y Forward, por fin. Pues por fin es viernes, estamos prácticamente arrancando el inicio del fin de semana en esta tarde. Hoy, en este día 25, ya 25 de este mes de septiembre, estamos entrando precisamente al último fin de semana completo del mes y nos quedan solamente 97 días para despedir el 2026. Es el último fin de semana de este mes de septiembre porque, ¿cuándo es día primero, compadre? El jueves, día primero de octubre. Entonces, de hoy en 8 días, primero Dios, estaremos ya en el primer fin de semana de octubre, que de hoy en 8 días sería 2 de octubre. Pero bueno, pues aquí estamos, le decía, nos quedan 97 días para terminar este 2026. Tenemos una tarde, pues, muy cargadita, oiga. Vamos a revisar qué está pasando en el Metroplex, en nuestras carreteras, noticias importantes, cómo le irá a ir a los Vaqueros de Dallas, a los Texas Rangers. Y por supuesto, pues hablemos de fútbol mexicano y sobre todo de los eventos habidos y por haber. Arranca la Feria Estatal de Texas hoy hasta el día 18 de octubre. Termina el día 18 de octubre a partir del día de hoy. Y nosotros, bueno, pues ya sabe que tenemos boletos para regalar. 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
3: Buenas tardes, mi zorro. Es para los boletos de los Inquietos del Norte, por favor.
4: Ándale.
3: Con la señorita ya, llevarla, dar la vuelta.
4: Ah, ahí, todo,
3: si nos
4: compre.
3: Lo puede poner, por favor.
4: Sí, voy a regalar de los Inquietos.
3: Carlos Rodríguez, el RDZ Finisher. Oh. De favor, ahí, saludos, mi zorro. Buenas tardes.
4: Buenas tardes, compadre. Saludos.
5: Compláceme con una canción llamada Chalito para la bruja Concrete Finisher.
6: Zorro, Chalito. Mándame un saludo para el Chago. Que quede una cancioncita del Indio Enamorado. Veniendo
4: Andale.
6: Aquí de Salinas, saliendo rumbo a Dallas. Hierro.
4: Ándele, caballero, gracias, el Indio Enamorado. Ahí lo tienes, Celorino. ¿Qué traes hoy? ¿No traes traje hoy, mijo? ¿No vas a ir a la iglesia o qué? Ah, lo traes en la bolsa. Ah, al rato vas a ir y te vas a ir a cambiar. Es todo, Celorino. Muy bien. ¿Qué canción pidió el caballero? El Indio Enamorado. Ahorita la ponemos. Saludos para Alicia y la gente que nos escucha allá en el centro de Dallas. Para Yuri, su nena, que hoy cumple 7 añitos. Felicidades. Los boletos de los Inquietos del Norte, ahorita los vamos a regalar. Claro que tenemos boletos para hoy también. Los boletos también para la Feria Estatal de Texas. Y la oportunidad para que participe y quien quite y se gane usted también, pues los boletos. Y además puede que se gane la experiencia de estar con la Alianza Norteña el domingo. Oiga, pues bueno, actualización importante en Fort Worth. Hubo un accidente muy fuerte en el que un camión de basura golpeó el paso elevado de la Heritage Street y obligó a cerrar todo lo que es el 287. Pues bueno, la carretera ya fue reabierta completamente. Inicialmente se habían cerrado los carriles que podían prolongarse de 7 a 10 días por los trabajos que permitían realizar antes. Es decir, estaba ya en construcción, pero llegó un compa y tuvo un accidente ahí y cerraron los carriles que estaban abiertos. Pero ya al momento avisan las autoridades que ya están abiertas de nueva cuenta para que usted también ya vaya sin bronca ahí, a ese lado. Bueno, el WhatsApp de cabina es el 469-870-1264 y que nos diga qué canción le vamos a poner en esta tarde. Dice por acá, mándame por favor unos boletos. Ah, ok. Ah, muy bien, muy bien. Los Tigres del Norte. Hoy te le pongo la del Maestro Caballero, con mucho gusto. Siga pendiente en el 93.7.

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0: Mucha suerte, familia, a quienes se hayan registrado para lo de la feria, al pendiente, porque ya estamos aquí junto al departamento de promociones, pues ya con todo el rollo de los registros, y entonces ahorita lo vamos a hacer un en vivo, incluso en el Instagram de La Raza, lo vamos a transmitir en vivo. Pues bueno, al pendiente, porque recuerde que la próxima semana, ya la semana que viene, no, ¿cuándo es día 10? No, en 15 días, más o menos. El día 10 de octubre nos vamos a la Plaza México de Forward. Se presentan los Inquietos del Norte, se presenta Pepe Tobar, a nuestros compas de Zacatecas que gustan de la música de Pepe Tobar y sus Chacales. Bueno, se presenta precisamente, pues sí, Pepe Tobar y sus Chacales, y queremos que usted esté presente por cortesía del 93.7. Así es que si quiere ganar, póngase las pilas para que hoy también, en este viernes, arranque su fin de semana con nosotros, pues ganando, oiga. Entonces al tiro, ya se la sabe, en el WhatsApp, mándenos ahí su mensaje de voz y díganos qué canción le servimos en esta tarde de Barra Libre, traído por Rodeo West Dallas y Plaza México de Forward. Son quien traen para usted esta edición de 3 a 4 de la tarde. Así es que vamos a ir a la pausa. Nosotros regresamos en esta edición de hoy viernes, al pendiente para que se gane la experiencia de la Feria Estatal de Texas con la Alianza Norteña. ¡Ánimo!
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vamos a el en vivo a través de nuestras páginas de Instagram. Búsquenos como La Raza Dallas. Así póngale La Raza Dallas para que usted sea, por supuesto, testigo de esto que vamos a hacer, porque ya es el domingo en donde la música de la Alianza Norteña a las 7:30 de la tarde estará presentándose precisamente en vivo y a todo color en el escenario de la Feria Estatal de Texas, ahí para que esté al pendiente el domingo. Pero previo a ello, como lo comentamos en esta gran promoción, usted pudiese ganarse todo el paquete completo, que es, por supuesto, los boletos para la feria, que su familia lo acompañe y usted todo lo que quiera comer, beber, ahí mismo ir a los juegos mecánicos, acompañado, por supuesto, de la Alianza y Departamento de Promociones de la Raza, para que usted, bueno, pues se dé un apapachón ese día, que es este domingo. Por cierto, la feria arranca el día de hoy. Entonces queremos que usted... Ya estamos en vivo, mi rey. Ya estamos en vivo, familia. Entonces conéctese en La Raza Dallas a través del Instagram. Ahorita lo vamos a compartir también en el Zorro de la Radio, para que vea quién es el afortunado ganador o ganadora, ¿ok? Entonces, bueno, conéctese al Instagram. Ya estamos en vivo, La Raza Dallas, y ahí sacaremos el afortunado ganador o ganadora en vivo y a todo color. Ándele, aquí manda La Raza en este viernes.

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0: manda la raza, aquí manda el 93.7. ¿Cómo andamos, familia? Gracias por escuchar la raza en esta edición de viernes, en donde andamos en Barra Libre. Terminamos, bueno, de 3 a 4 es la edición de Barra Libre, y nosotros pues contentos de que también ya hemos sacado ganadores ahí al pendiente de las redes sociales, por si se registró, ¿ok?
1: Buenas tardes, mi zorro.
0: Buenas.
1: Es para los boletos de los Inquietos del Norte, por favor.
0: Ok, sí, sí, sí, tenemos.
1: Señorita, ya, llevarla.
0: Ándale, ¿qué vamos a regalar, compadre?
1: Si nos lo puede poner, por favor.
0: Órale.
1: Pone la lista. Es Carlos Rodríguez, el RDZ Finisher. Ahí, de favor, ahí, saludos, mi zorro.
0: Saludos, compadre.
2: Buenas tardes, zorro.
0: ¿Qué rollo?
2: Compláceme con una canción llamada Chalito para la bruja Concrete Finisher.
3: Zorro, zorro, mándame un saludo para el Chavo. Que quede una cancioncita del Indio Enamorado.
0: Ya lo pusimos, compadre.
3: Saliendo rumbo a Dallas, fierro.
0: Ándale, carnal, gracias y mucha suerte. Vamos con más ganadores, ganadoras para los eventos y promociones que tenemos en esta tarde. Así es que quédese con nosotros, aquí manda la raza. Oigan.

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1: Gracias, oiga, felicidades a los ganadores, ganadoras de la Feria Estatal de Texas. Seguiremos sacando ganadores más adelante, ¿eh? Así es que si usted quiere ganarse los boletos, que son 4 boletos para la feria, oiga, 4 boletos para la Feria Estatal de Texas. Si usted quisiera ganar, póngase las pilas cuando escuche al Big Tex. Nomás póngase ahí las pilas, ¿ok? Bueno, regresamos en esta tarde cuando, híjole, pues ya son las 4:11. Y ahí estamos complaciendo a la gente que en esta tarde, edición de hoy, se está reportando para mandar saludos, pedir canciones, participar y ganarse los boletos. Que mire que tenemos un buen el día de hoy, ¿ok? Para muchos de los eventos sabidos y por haber. Pues bueno, en esta tarde... Dice por acá, dice, ok, está bueno, ahorita le checamos porque ahí quieren ganarse los boletos. Bueno, el ganador ya lo sacamos hace rato para lo de la alianza del domingo. Ahí está en nuestras redes sociales, búsquenos como La Raza Dallas, el zorro de la radio, ahí lo compartimos también. Entonces, bueno, pues ahí estamos con todo en esta tarde. ¿Qué más, mi rey? A ver, dale pues, mensajes, échales el orino.
2: Buenas tardes, zorro.
1: Buenas.
2: Ahí sí me puedes complacer con una canción que se llama Perfume Barato, especialmente para el Boinas de Querétaro y el Lupe de Querétaro y el Bimbo de Coahuila. Ey, quiero que leas un mensaje a la compañía Oropesa Landscaping, que no sean mugrosos, que recogen su basura. ¡Saludos! ¡Saludos!
3: Zorro, buenas tardes. Mira, buenas. Te hablo el guapote de Dembio. Te hablaba para ver si me podías poner una canción.
1: ¿Cuál?
3: Noches Eternas, con Beto y sus Canarios, acá para toda la raza.
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3: Saludos a toda la raza de Durango y a los de Pedro Vélez, Durango. Vámonos, zorro. Gracias.
1: Gracias, caballero. Ya buscamos ahorita su canción, con mucho gusto, para en este viernes, por supuesto, complacerle. Pues bueno, usted también mándenos ahí su mensaje de voz y díganos en qué parte nos escucha, cómo anda el día de hoy. Canción se le antoja escuchar en esta tarde, 4:12, como esta de Cristian Nodal, oiga, de los besos que te di aquí, manda la raza, feliz viernes.

0: ¡Silve!
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0: Fabio.
1: ¡Ánimo! Gracias. 4:45 p.m. Edición de esta tarde de hoy, día 25 de este mes de septiembre. Decíamos ya el último fin de semana de este mes de septiembre porque ya arrancamos mes. La próxima semana, si Dios quiere, de hoy en 8 días sería ya día... ¿qué dijimos, Celorino? 2, ¿verdad? Día 2, efectivamente. Pues bueno, aquí andamos, oiga, con todo en esta tarde, en donde, pues bueno, en esta edición de hoy viernes, híjole, pues le seguimos echando ganas con todo en este día 25, en donde hoy arranca precisamente la Feria Estatal de Texas, ¿verdad, mi rey? Hoy arranca la Feria Estatal de Texas. Entonces, bueno, quédese con nosotros y, por supuesto, estamos regalando los boletos. Incluso regalamos hace ratito el paquete con la Alianza Norteña para lo del domingo. Y también... sacamos 2 ganadores más, perdón, que se ganaron 4 boletos cada persona y la tercera persona se sacó para que sea quien viva la experiencia que tenemos para este domingo allá en la feria. Oiga, qué triste lo que ocurrió allá en Sanger, ¿verdad? Fíjese que una noticia muy triste en Denton County, en donde un estudiante de Sanger murió después de que un autobús escolar volcar, oiga, las autoridades investigan qué provocó este lamentable accidente. Esta noticia, pues, sin duda golpea particularmente fuerte porque hablamos de, pues, de un estudiante, oiga, que simplemente iba, pues, a estudiar, iba a la escuela y lamentablemente perdió la vida. Pero bueno, así la situación. Vamos a invitarle a que usted se comunique con nosotros porque a partir de las 5 de la tarde entramos de lleno. perdón, Celorino, no me hagas caras. Ira. Perdón, Celorino, pues. Ya, voy a tomar al agüita. Gracias. Saludos a Celorino, que trabaja mucho. No, hombre, que este no hace nada. Dice cómo entra la gente cuando entra de primero un trabajo bien activo y que se le ofrece lo que quiera. No, ahorita ya ni voltean para acá, para la cabina. Ponte las pilas, Celorino, es viernes. ¿A qué hora te vas a la misa? ¿A la iglesia? Ah, no puedo irme a la iglesia, ¿verdad? Ándale. Bueno, Celorino todos los viernes va a la iglesia, por eso es que se va a ir a cambiar ahorita, se va a poner su trajecillo. Y muy bien, tú muy bien, Celorino. Muy bien. Aquí está un éxito de los Tigres del Norte. Se llama La Cuestión Olvidada. Y... nos vamos más adelante, de 5 a 6 de la tarde, a la hora de los corridos. Oiga, ¿qué corrido quiere escuchar? Vaya mandando su mensaje de voz. 469-870-1264. Ánimo, aquí manda la raza, oiga, Tigres del Norte.
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0: ¡Ánimo! 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

0: ¡Ánimo! Aquí manda la raza, 5 de la tarde con 16 minutos. ¡Qué corrido! Le vamos a poner edición de 5 a 6 en las tardes pesadas de la raza, familia, para que se deje caer machín y que nos diga dónde anda y cómo anda en esta tarde. ¡Ánimo! ¡Chales el orino! ¡Ánimo! Bueno, pues un saludo a la gente que anda echándole ganas en Sherman. Amigos también allá en Bowie. Saludos a la gente de Valley View. Gracias, compadre. Hasta Crump, Texas, el saludo para mi compa Fidel también, que anda echándole ganas el compadre a la pintura. Mis amigos pintores que andan también, pues con todo en esta tarde de viernes, ya por terminar y arrancar con todo la edición de este fin de semana. Viernes de ambiente, cual debe, compadre. Hoy voy a estar, nos vamos a Rodeo West Dallas a partir de las 8 de la noche. Vamos a andar transmitiendo por allá. Y mañana nos toca estar en... Vamos a Lancaster mañana. Mañana nos vamos a Lancaster, Texas. Ahí estaremos sus amigos de la raza en control remoto para que nos acompañe mañana sabadito y le siga la huella a la unidad del 93.7. Y bueno, eso es para mañana. Vamos a estar allá en el Guadalupano. Oiga, ya ve que hay un torneo, el interestatal del torneo de toros de reparo. Y también estaremos por la noche en el área de Supermix con nuestros amigos de Supermix Marisco Restaurant. El domingo vamos a andar con nuestros amigos de mi pueblito. Ahí estaremos en mi pueblito Mid Market, allá en Garland. Ahí vamos a andar y de ahí nos vamos a Arlington, precisamente a el 985 de la North Copper Street. Allá andaremos en el área de Arlington este próximo domingo a partir de las 2 de la tarde también. Entonces, bueno, pues ya está, oiga. ¿Tienes algo ahí, Salorino? Échale pues, mijo. Venga.
1: Buenas tardes, mi zorro.
0: Buenas tardes, oiga.
1: Corrido de Liebro de Quexalapa. Saludos desde aquí, desde el área de Plano, Texas. Yo soy Raza 93.7.
2: Zorrito.
0: ¿Qué dice, amigo?
2: Para los boletos de la Maloy.
0: Ándale.
2: Ahí sí puedes echarme el corridito de Caballo del Diablo. Por favor,
0: bueno.
2: Toda la raza Zacatecas.
3: Eso. Buenas tardes, mi zorro. Buenas tardes. Amigo? Saludos para toda la raza de Durango. Mi zorro, una cancioncilla de los Tigres del Norte ahí, por favorzote. Gracias. Saludos.
0: Ándale, caballero. Ponte una. Celorino. Ah, ese corrido. Corrido reflexión.
4: Y de insanos aquí.
0: Ándele, de los clásicos de los Tigres del Norte. Se llama La Baraja Bendita. Escuche la historia de este reo y qué es lo que da en su testimonio cuando lo están ahí haciendo, pues, el interrogatorio, ¿no? Escuchamos el corrido que se llama La Baraja Bendita. Aquí manda la raza en las

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1: ¡Epa! ¡Aquí manda la raza! Buenas tardes, 5 de la tarde con 38 minutos. ¡Chale, Celorino! Saludos para Celorino, dice por acá, de parte de Diana, que lo quiere mucho. Celorino, tú ya eres más famoso que Luis Miguel, mijo. ¿Que a dónde lo vas a invitar, dice? ¿Que a dónde lo vas a invitar? Y su hermano también se llama Oscar. Saludos para Diana y Oscar, que le mandan saludos a Celorino, que lo quieren mucho. Mira, mira tú. No, hombre, de veras, ya ni uno. ¡Agárrenlo!

0: Buenas tardes.
1: ¡Zorro!
0: ¿Qué onda, mijo? ¿Quién habla?
1: ¡Ponchas de culetos!
0: ¿De qué, mijo?
1: Para el torneo mañana.
0: Deja ver si tengo otro. Mándate un saludo, pues.
1: A ver.
0: Un saludo.
1: Un saludo para todos los de Guanajuato.
0: ¿Ya?
1: Sí.
0: ¿No traes nada en el morral? Préndete, machina. Aprovecha el aire, aprovecha el espacio. Estás al aire. Deschóngate. A ver, ¿a quién saludas? Te doy otra oportunidad, venga.
1: Un saludo para todos los de Guanajuato que escuchan la raza 93.7.
0: ¿Ya?
1: ¿Y no?
0: No, mijo, andas mal. ¿Y eso que es viernes?
1: Ah, pues es que pues hace falta la caguama.
0: Sí, cierto. ¿Cómo te llamas?
1: Armando Vaca.
0: Mi compa Armando. Ahí estamos al pendientón, viejo. No tengo ahorita, viejo, ya. ¿Por qué no hablaste ayer? Ayer tenía de a puños, hijo. De a puños tenía. No,
1: ya tengo todos los semanas.
0: No, pues. No, pero pues, la pura billetiza. Tienes voz de que eres el mero manager ahí, el mero patrón.
1: No,
0: ¿qué bueno, vas a batallar ahí tú, mijo? ¿Qué vas a batallar ahí? Como quiera, ahí vamos a andar. Si le caes, ahí voy a estar.
1: Órale, ya está.
0: ¿Si le vas a caer o no?
1: Sí, pues a huevo.
0: ¿A qué horas vas a llegarle ahí?
1: No, pues ahí como a las 5 o 6 de la tarde.
0: Ándale. A ver, deja ver si te tengo aquí, vato.
1: A ver, no, pues ya tengo un año que no gano, 2 años que no gano.
0: ¿En dónde vives tú, compadre?
1: Aquí en Fort Worth, Texas.
0: ¿De qué parte de Guanajuato eres?
1: De Parral del Progreso.
0: ¿De dónde?
1: Parral del Progreso, Guanajuato.
0: ¿Cerquita de San Felipe o no?
1: Ah, no, más retirado.
0: Más retirado. Mucho, muy lejos.
1: Salvatierra y Celaya, en medio. Salvatierra y Celaya.
0: ¿A cuánto te queda Salvatierra?
1: Ah, como una hora.
0: Ah, como una hora, ah, entonces sí. Ok, Armando, ¿ah?
1: Sí.
0: No, mi Armando, andas con todo. Pues ya te anoté como ganador, Armando.
1: Ok.
0: Ok, ¿está bien o está mal?
1: No, pues está bien.
0: Pero mándate un saludo acá, perrón. Venga.
1: A ver. Un saludo para todos los de Guanajuato, especialmente para los de Salvatierra y en la raza 93.7.
0: No, ya ves, mijo, ya ves cómo sí se arma. Nomás te dije de los boletos y ya te deschongaste, Armando.
1: No, pues ya es otra canción.
0: Vas a estar en la lista de ganadores, Armando.
1: Ok, ya está, zorro.
0: Ahí le llegas allá a la taquilla de en Lancaster, ¿verdad?
1: Sí.
0: Bueno, ya está, viejona. Ahí estamos, ahí te veo mañana.
1: ¡Órale!
0: ¡Cuídate! No, hombre, andamos bien regalones hoy. ¡Échale, mi rey! ¡Dale, pues!
2: Buenas tardes, mi zorro. Bueno, ponte el corrido de Liebro de Quexalapa. Saludos desde aquí, desde el área de Plano, Texas. Yo soy Raza 93.7.
3: Buenas tardes, zorro. Un corrido de la banda Machos. Un saludo para Querétaro y San Luis. Aquí en el Trafical, vamos. Ánimo, yo soy Raza.
4: Zorrito, buenas tardes, aquí su compa Jesse, saliendo del jale aquí de las yardas, aquí en Richardson, rumbo a Dallas. Póngase algo del carretonero, ahí con Vagón Chicano, aquí escuchándolo, gracias, compa Jesse, del Meretito, Guanajuato, arre.
0: Andaba como asustado el Jesse, el mes que estaba trabajando. Pero le ponemos el corrido, como no, oiga. Es el carretonero de Vagón Chicano, aquí manda la raza, venga.

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1: Vamos a ver a quién saludamos en la raza línea. Márqueme ahorita en caliente y pídame un corrido, mande un saludo. Lo que usted quiera, pues así somos aquí en el 93.7. Ándele pues, el número telefónico a marcar es el 214-787-1000. Para que pues ahí se mande un saludo con ánimo, que es viernes arrancando el fin de semana. Y que nos diga en qué parte nos escucha también. Si usted anda echándole ganas en el trabajo, ya salió del trabajo. ¿A quién quiere saludar en esta tarde? Y con mucho gusto le complacemos. ¡Bueno!
2: Hola, buenas tardes, zorro. ¿Cómo andamos?
1: Bien, hermano. Bájale poquito a tu radio para escucharte bien, perrón, viejón. ¿De dónde eres originario, carnal?
2: Puro Guanajuato, viejo.
1: ¿De qué parte de Guanajuato eres, compa?
2: Ahí cerquita de Cortázar.
1: De Cortázar. Muy bien, carnal. ¿Qué onda contigo? Aviéntate el saludo, pues, ¿no? Te escucho.
2: Un saludo para toda la banda de Guanajuato, toda la raza de Guadalajara, Texas.
1: Ahora, pues, saliendo del jale o jalando todavía, compa.
2: No, ya vamos un bocacito ya.
1: Ándele. ¿A qué te dedicas, mijo?
2: Ah, pues, no, así echando más en lo que caiga.
1: ¿Lo que caiga es bueno?
2: Sí, lo que saque la cuchara es bueno.
1: Lo que sea, y lo que sea es lo que sea.
2: Sí,
1: aquí sí. Aviéntate el saludo en especial para alguien o nomás así, viejón.
2: No, pues para toda la bandera acá de Guadalajara, Texas.
1: Está bueno, viejón. ¿Y qué plan para hoy o qué?
2: Pues nomás, aquí echan unas dironguillas.
1: ¿Cuál debe? ¿Qué corrido quieres?
2: Ponte una de los Tucanes, ¿no?
1: Órale, la que sea, una en especial.
2: Los más buscados. No, pues la de los más buscados.
1: Ya está, carnal. Entonces, ¿a donde agarre la troca o ya para el cantón?
2: No, ya para la casita, ya.
1: Ya para el cantón. Sí, sí, sí, cierto.
2: Sí, ya.
1: Ahí está, viejo. Pues ya está tu corrido puesto, compadre. Súbele. ¡Ánimo!
2: Órale, gracias.
1: Ándale, gracias a ti, carnal.
3: Hoy somos los más nomás. Buscados.
1: Corridazo, oiga.
3: Pero ¿cuál es el problema?
1: Hoy mandó Guanajuato, compa. Hoy Guanajuato se puso las pilas. Saludos a toda la raza de Guanajuato, oiga.
3: Nacimos con...
1: A ver, vamos a ponerle aquí. Celorino, ¿tú qué le sabes ahí a la maquinilla esa? A ver. Ah, sí, cierto. Gracias, Celorino. Bueno, gente de Abasolo, es que le puse ahí a la maquinilla que pusiera los lugares más importantes. Bueno, todos los lugares de Guanajuato. Ándele. Saludos a la gente de Apasó el Grande, Apasó el Alto, a Cámbaro también. Santa Cruz de Juventino Rosas. Santa Cruz de Juventino Rosas. A ver, la gente que sea de Guanajuato, mándeme un WhatsApp. Y dígame qué municipio se me está olvidando. Ahí le va. Según Celorino, que se metió al internet para que pusiera los municipios más importantes de Guanajuato. Tarimoro, ¿verdad? San José Iturbide. Romita. ¿Te falta la mera perrona, Celorino? ¿Qué se acaba de celebrar en estos días que te di una clase? ¡Te di una clase de historia, Celorino!
4: ¡Ay, sí!
1: Dolores Hidalgo, burro, claro. Dolores Hidalgo, cuna de la independencia nacional. A ver, ¿qué más me falta? No, pues ya, son los más importantes, ¿no? Purísima del Rincón, compa, te faltó también, ¿cómo no? Tarimoro, ya dijimos, ¿ah? No, pues ya se me cerró, ya no me acuerdo de más. A ver, ayúdeme con un WhatsApp, 469-870-1264. ¿Qué municipio importante de Guanajuato se me olvida? Ahí va otra vez, a Paseo del Alto, a Paseo del Grande. Irapuato. Dolores Hidalgo. ¿Ya no? ¿Cuál me falta de Celorino? No, pues ya no. Bueno, obviamente la capital, que es León, ¿verdad? Yo fui a Salamanca, compa. También es muy importante, ¿cómo no?
3: No voy a pedir permiso.
1: A ver, aviéntese, mi gente de Guanajuato. Dígame qué municipio es importante también de los que no mencioné. Celaya, ya dijimos Celaya o no dijimos Celaya. Oh, pues es la cajeta ahí. Celaya, mi compa, gracias ahí porque me lo acordó. Ocampo, acá me ponen también, cómo no. Salvatierra, saludos a la gente de Salvatierra, ya. Abasolo, no dijimos Abasolo. No, me faltaron bastante. Ponemos ese corrido completito de los Huracanes del Norte. A ver, compa, ¿qué municipio me faltó?
2: La Quemada, Guanajuato, zorrillo.
1: Pero La Quemada no es cabecera municipal, mijo.
2: No, hombre, pero ahí le pertenece igual a Salvatierra, Guanajuato, ya lo dijiste.
1: Ah, andas mal. Dijimos municipios, hijo. Andas perdido. ¿Qué corrido te pongo, mijo?
2: Ah, no, pues uno de los Tucanes, el doctor del pueblo.
1: Órale, ya está. Échale ganas, carnal.
2: Hay para los de Río Verde también.
1: Ah, también, a la raza de Río Verde. Después nos vamos con San Luis, copa. ¿Sale?
2: Ya dijiste, zorrillo, porque tengo una mujercita que es de Río Verde.
1: Mira, mira. No, sí, de veras. Ponte a jalar, mijo.
2: Ya salimos, zorrillo.
1: Ponte a jalar, precioso. Hoy nomás. Saludos, carnal, échale ganas.
3: Voy a pedir permiso.
1: Bueno, ¿qué me faltó? Santa Catarina, sí, cierto. Santa Catarina. Ah, ¿dónde es la banda? ¿Cómo se llama? La banda, una banda que tocan todos los jaripeos. Y ya se me olvidó. Coronel Guanajuato también, el municipio. ¿Dónde es la banda esta? ¡Se me olvidó tú! No, hombre, ya ando mal yo, Celorino.
3: Yo nunca hablo por los codos.
1: Yuridia, sí, ándale. Ese mero. Ahora sí, ponte el corrido para cerrar esta edición de 5 a 6 en los corridos de la raza. ¡Venga!

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0: 6 de la tarde con 18 minutos. ¡Ánimo! Felicidades a quienes ya tienen sus boletos para la Feria Estatal de Texas, a quienes ganaron. Pero no se me preocupen, porque precisamente vamos a tener más boletos a partir de lunes, con más paquetes de boletos para usted y su familia, porque precisamente las personas que ganan se van a llevar, pues sí, 4 boletos para la Feria Estatal de Texas. Bueno, pues ánimo y a darle, familia. Aquí andamos con todo. Ah, es que me faltaron muchos municipios, pero bueno, ya los dijimos algunos. Saludos a toda la gente del estado de Guanajuato. Es que ahí estábamos dándole una repasada a algunos de los municipios del estado de Guanajuato. Mucha gente me dijo, pues también los de Coahuila no. De Chihuahua no. De San Luis no. Está bueno. Ahí vamos. Vamos a hacer también a desmenuzar partes de los estados de varios, de los municipios de varios estados. Un saludo bien especial, dice, para Ricardo, algo de cadetes del grupo, el cadete de Grupo Laberinto. Ándele, con mucho gusto, caballero. Échele ganas y pues ánimo a darle en esta tarde. Le comentábamos que, pues aquí andamos con todo en esta tarde de hoy, en donde, pues, hay para que, con mucha precaución, maneje en estos días de mucha fiesta, porque por todos lados hay fiesta en fin de semana. Entonces, ahí para que lo tome con precaución y tranquilo. Oiga, los Rangers se juegan el cierre de temporada, ¿eh? Sí, oiga, los Rangers, porque ya están llegando a ese punto donde, pues, cada juego pesa mucho. Contra Minnesota, ¿verdad? Estarán hoy en el último fin de semana de temporada regular y todavía está metido en la pelea para la división del oeste de esta, la Liga Americana, a la cual pertenecen los Rangers. Entonces, este es el momento en que, la verdad, ya no importa cómo llegaron a septiembre, sino importa cómo terminen estos últimos juegos en septiembre, ¿eh? Bueno, ya está. ¿Qué más, mi rey? ¿Tienes ahí mensajes? Ponte uno porque andamos ya tarde, mijo. ¿O tienes otro ahí? Dale pues.
1: Buenas tardes, mi zorro.
0: Buenas.
1: Ponte el corrido de Liebros de Quetzalapa.
0: Ah, bueno.
1: Saludos de aquí, desde el área de Pleno, Texas. Yo soy Raza 93.7.
0: En Pleno, saludos. Buenas tardes, Raza de Pleno.
2: Un corrido de la banda, machos. Un saludo para Querétaro y San Luis. Aquí en el Trafical, vamos. Ánimo, yo soy Raza.
0: Ándele, pues ánimo, caballero, échele ganas. Saludos.
3: Hola, otro. Zorro. Hola. Es fin de semana. Ponnos una canción movidita.
0: ¿Cuál?
3: Para todas las que estamos en el La Cleaner. Un saludo para Nancy, para Bere, para Doña Corazón y para Doña Félix. Un saludito. Ponnos algo movido, que ya se siente el viernes. Ya casi salimos de acá de trabajar. A para acá las chicas de Decatur, de La Cleaner 3.
0: Ándele.
3: Saludos, Zorro.
0: Saludos a Decatur, La Cleaner 3. Salud, algo movido. Muy bien, Celorino. Muy bien, Celorino. Ya cuando sabes, ya que el fin de semana ya está aquí, estas canciones no pueden faltar. La Sonora Dinamita.

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38 minutos. Oigan, nos alistamos para el domingo 18 de octubre. Domingo 18 de octubre nos vamos al Banda Fest. Un evento que estamos preparando para todos ustedes, sus amigos de la raza, en donde van a estar muchísimas bandas tocando, así como que al mismo tiempo. No, de veras, sí, va a haber un festival de bandas, banda sinaloense, en la Plaza Maloy el 18 de octubre. Es un evento muy perrón, ¿eh? Será también concurso de bandas. Entonces, pinta excelentemente bien. Ahí al pendiente para que nos acompañe, para que es gratis el evento. Hay que ir por los boletos a las localidades de Gómez Western Ward. Ahí vamos a ir dándoles más detalles también si usted tiene su banda, si usted conoce a una banda. Hay lana de por medio para los primeros lugares, lana en efectivo, premios también. Mucha lana la que se van a entregar ese día, el 18 de octubre, en este gran festival de bandas. Gratis para todo el público. Si quiere participar con la banda o conoce alguna banda, tiene que ser banda de viento. No norteño ni cierre, no, banda nada más. Ya en su momento se va a hacer también para los grupos norteños y así. Entonces va a estar perrón. 18 de octubre, ándele pues. ¿Qué onda, Celorino? ¡Vamos a unas llamadas, no!

0: Vamos a las llamadas telefónicas para que nos digan dónde andan, cómo andan, a quién saludan, qué hay que hacer en este viernes. Usted ordena y manda, solo quiere escuchar alguna canción, quiere mandar algún saludo, quiere ganar boletos, usted diga. Márqueme ahorita 214-787-1000, 214-787-1000. Son las 6 de la tarde con 40 minutos en este viernes 25 de septiembre. Hoy nos vamos a Rodeo West Dallas, ahí vamos a estar. A ver, Carran, Rodeo West Dallas, ahí vamos a andar hoy. Transmitimos a partir de las 8 de la noche desde Rodeo West Dallas para que nos acompañe, se la pase a todo dar. Ahí vamos a estar transmitiendo en punto de las 8 de la noche. Pásame una llamada, Celorino. Ah, bueno, primero digo lo de hoy. La Nación. Los Coyotes también, Herraderos del Bravo, va a estar perrón, hoy en este gran evento. Ahí los esperamos, le digo, transmitimos a partir de las 8 de la noche. Ahí estaremos sus amigos de La Raza el día de hoy. Entrada gratis, gratis, toda la noche. La Nación, Los Coyotes, Herraderos del Bravo, hoy 25, ahí estaremos sus amigos de La Raza en vivo. Ahora sí, Celorino, échame una llamada, la que quieras. Ahí está la 2. Bueno, buenas tardes.
1: Sí, buenas tardes, mi zorro.
0: ¿Qué pasó, viejón? Buena tarde, ¿quién habla?
1: Habla Orlando.
0: Ándale, compa Orlando, ¿en dónde nos escucha? ¿Dónde anda?
1: Aquí en Dallas.
0: En Dallas, ándale, perfecto. ¿A quién saludamos, compa?
1: Saludo a toda la raza de Agualulco, de San Luis Potosí.
0: Agualulco, ándale, perfecto. Oye, viejo, ¿y estás descansando? ¿Sigues chambeando? ¿Qué rollo?
1: Ahorita ya voy para la casa, viejo.
0: A descansar, perfecto, viejo. ¿En qué trabajas?
1: En las pipas.
0: En las pipas, perfecto, viejo. ¿Qué rollo? ¿Qué canción te ponemos en este viernes?
1: No es un corrido, es la de Todo lo fue de Lenin Ramírez.
0: Todo lo fue, perfecto, carnal. Compa Orlando, te la ponemos en caliente en este viernes. Aviéntate como el santo, ya te la sabes.
1: Aquí manda la raza con el zorro.
0: ¡Súbale, compa!
1: Ahora pues.

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